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0: 21 a 12 minutos hoy, habíamos compartido música. Primero, usted sabe, hacía mucho que me encanta el tema ese, lo hace Cumbia King, mi dulce niña. Y después habíamos escuchado a Los Vacilos, Mi Primer Millón, que también lo hace a ese tema el Chili Fernández.
1: Ah, sí.
0: También lo hace, también muy lindo temita. Así que bueno, habíamos compartido música, ya sabes, por ahí si vos querés llamar, pedir algún tema, la línea está activa, 3878-61-2767. Es la línea para que te comuniques, para que pidas un tema, para que querés mandar saludos o querés que te anotemos en el horóscopo. A esta línea tenés que llamar, 3878-61-2767. ¿Sabés que me escucho raro?
1: Sí.
0: ¿Será lo que estoy constipado, medio resfriado? Me escucho raro. Digo, ¿quién está hablando?
1: ¿Quién está hablando?
0: ¿Quién es ese?
1: Oh, bueno, lo que pasa es que usted...
0: No, yo cuando estoy así constipado, resfriado, hay gente que me habla para hacer... Hola, ¿qué te gusta? Para hacer propaganda.
1: ¿Usted escuchó el tema que identifica... voy a hacer propaganda, ¿no?
0: Sí.
1: Chivazo.
0: Ah,
1: sí, sí. El nuevo tema que... O sea, el tema que identifica a los jueves de compadre.
0: A los compadrinos,
1: eran los compadrinos.
0: No. Pero también, porque yo escucho la Panamericana, a la mañana estoy prendido, y hay alguien que le robó la primicia, tengo que avisarle. Es un ladrón de primicia.
1: Es un ladrón, sí, totalmente. Estoy de acuerdo con usted.
0: Como dice, hay un tema, búsquenlo, que es un ladrón. Ah. Es vecino mío, le aviso. Es de poco pelo. Escuché que el amigo Juan lo presentaba ya, Juan Escarpelino lo presentó, creo que...
1: Sí, lo presentó
0: el día anterior, el miércoles o el martes, no me acuerdo.
1: Sí, no recuerdo qué día, pero sí, lo presentó a la mañana.
0: Sí,
1: creo que fue el lunes, no sé, lunes
0: sí,
1: o martes.
0: Sí, sí, no me acuerdo porque justo estaba trabajando y mientras trabajo, estamos en la oficina, estábamos a full con la Panamericana. Temprano escuchando el primero de la mañana, después lo escuchamos a Juan. Así que bueno, estábamos ahí prendidos y escuché y le pedía disculpas. Yo decía, no pida disculpas, no le robese la primicia a los muchachos. Es más, al rato veo que el director ya anunciaba el nuevo tema, pero ya la primicia ya la había largado el amigo Juan Escarpelino. Así que sí, lo escuché. Tema exclusivo de ustedes, de los jueves de compadre.
1: Bueno, pero cualquiera lo puede escuchar. El que lo solicite se lo pasamos y que lo escuche. No hay problema. No hay ¿cómo sería? No sé, ¿lunes
0: sí,
1: o martes?
0: Sí, no me acuerdo porque justo estaba trabajando y mientras trabajo, estamos en la oficina, estamos a full con la Panamericana. Temprano escuchando el primero de la mañana, después lo escuchamos a Juan. Así que bueno, estábamos ahí prendidos y escuché y le pedía disculpas. Yo decía, no pida disculpas, no le robese la primicia a los muchachos. Es más, al rato veo que el director ya anunciaba el nuevo tema, pero ya la primicia...

0: No, hay
1: no es primicia, no es exclusivo.
0: No es exclusivo. Cualquiera lo puede pedir, se lo solicita y se lo pasamos. Está muy bueno el tema, muy bueno. Un trabajo impresionante.
1: Ojo, no solo el tema. No me voy a cansar de decir, el programa también, ¿eh?
0: No, bueno, eso es...
1: Y bueno, es nuestro as de espada de la radio,
0: así,
1: el programa, así que bueno, así. Hay que decirlo porque ahí se engloba gente de varios programas.
0: Así es.
1: Y gente que sabe, como Jorge Tochami, como otra gente, como el Dire, que acá no nos viene a visitar nunca, pero ahí está presente.
0: No, claro, bueno, lo que pasa es que un poco es el ideólogo no un poco, totalmente. Claro. Es el ideólogo del programa y aparte, bueno, dijo, obviamente que es el director. Así.
1: El director es el Mario Pergolini de la radio. No sé si tan ácido, pero está bueno, ¿no? Está bueno, está buena la propuesta, está bueno el programa, está bueno los artistas, porque no solo el programa, sino los artistas que vienen al programa y ahí también se dan, es darle difusión a nuestra gente.
0: Así es, así es. Bueno, por eso siempre nosotros cuando comenzamos el programa decimos que aquellos que sepan cantar o que tengan un grupo y quieran venir a cantar, nos tienen que avisar y bueno, coordinamos.
1: Claro, tienen que ponerse en contacto con alguno de los muchachos, ya sea con usted, con Claudio, con Jorge. Seguramente hay uno que va a ser el encargado de decir, bueno, mira, porque seguramente tienen fechas. Hay fechas que ya están programadas.
0: Ahora bueno, sí, tenemos prácticamente todo el mes de junio programado ya.
1: Claro, por eso le digo, por ahí hay gente que no es que el otro jueves ya no. Hay artistas que ya han programado, que ya hay fecha, ya hay jueves programado con artistas, así que por ahí te dicen, mira, es para la primera semana de julio. Y bueno,
0: así como usted lo dice, así es, tenemos todo el mes de junio, ya está programado todos los jueves. Así que a Dios gracias, estamos trabajando bien, estamos en muy buen momento.
1: Y por lo que se ve, se ha formado un lindo grupo.
0: Así es, sí.
1: Es un grupo bien complejo, completo, porque hay sonidistas y yo, que el productor y gente que sabe de radio.
0: Sí, yo todavía no encuentro el lugar, pero ahí estoy.
1: Ahí justamente estoy. Era lo que iba.
0: No encuentro el lugar, pero ahí estoy.
1: No, pero yo siempre lo veo a usted, sale la foto ahí sacando, como dije, yo también soy parte, ¿no?
0: Claro, sí.
1: Que está bueno. Sí, no, cada uno calcula que pone, pone su granito de arena, pone lo que sabe, porque es como Jorgito Chambi, él muchísimo tiempo ha trabajado con las orquestas, sabe de sonido.
0: No, totalmente, es un genio, él es el mejor sonidista que podemos llegar a tener acá
1: en el... Por eso le digo, en su rubro es uno de los mejores, sí. Si no el mejor, uno de los mejores aquí en Embarcación, está Claudio Marcelo Rojas, que es nuestro director, que no solo fue director, fue mucho tiempo operador, en un momento fue locutor también, tenemos años, me incluyo, somos gente que tenemos mucho tiempo en radio, creo que algo hemos aprendido, hemos absorbido, porque a veces hemos trabajado con mucha gente que sabe hacer radio, entonces algo hemos absorbido.
0: Se ve que nosotros no absorbimos nada. Pero, voy a acotar algo antes que usted termine de hacer su reflexión.
1: Sí, sí, sí.
0: Todo lo que aprendimos, básicamente, casi que no sirve. O sea, quiero ir a la parte electrónica, en todo caso, no sería esa la palabra.
1: Tecnológico.
0: Tecnológico. Ha cambiado tanto, sí, ha avanzado, sí, sí, tanto, que es impresionante.
1: Lamentablemente sí.
0: Yo les voy a recordar que usted, cuando estaba en la radio, ponía música en cassette.
1: En cassette teníamos los primeros CD. Además, yo soy uno junto con Claudio, con muchos operadores, con Jorge González, Manuel Sosa, de los viejos operadores, que poníamos con disco.
0: Claro.
1: Y las propagandas, no sé si se acuerdan, la vieja Panamericana en la Irigoyen y el 9 de julio. Sí. Las propagandas eran
0: cassette,
1: pero era un cassette para cada propaganda. Se le cortaba la cinta, sí, se le achicaba, justa, y teníamos una doble casetera, entonces largabas en una y metías la otra y sacabas la otra. Así que a veces teníamos 20 cassettes apilados y eran las propagandas. Así trabajábamos nosotros, discos, teníamos las cajas con los discos, que yo creo que ahora se le ha facilitado muchísimo la cosa. No solo para la gente de radio, sino para la gente, para los de jockey, porque antes el trabajo lo hacía uno. Hoy prácticamente vos pones un tema y toda la tecnología que tenés te lo mezcla solo.
0: Así es, así. Total.

0: Totalmente de acuerdo con usted.
1: Así que, pero bueno, sirve también la experiencia porque para otras cosas que lo que respecta al radio.
0: Claro.
1: Porque hay gente con mucha experiencia. Porque vos, bueno, sin desmerecerte a vos, Miguel, vos hace mucho tiempo que estás dentro de la radio. Hacemos radio, pero estamos dentro de la radio. Y yo creo que vemos cosas y aunque vos no lo creas, aprendemos. Yo la forma de aprender mía, a mí toda la vida me fascinó la música desde chiquito. Y el primer programa lo hicimos pago ahí en la vieja Panamericana, sí, con un grupo de amigos. Pero ¿cómo aprendí yo? Yendo a sentarme atrás de Manuel Sosa a verlo. Él me decía, vos tenés que mirar. Lo que no sepas, preguntar. Y yo, ¿cómo se hace esto? ¿Para qué es esto? ¿Para qué? Es la mejor manera de aprender. Mirar cómo está el otro. Y yo, uno de mis maestros con quien aprendí fue Manuel Sosa. Por suerte aprendí las cosas buenas. Un saludo para mi amigo Manuel Sosa. Un saludo grande.
0: Menos mal que justo a esta hora no está escuchando.
1: Menos mal que no escucha.
0: No nos escucha.
1: Pues voy a decir, no sé si es amigo o enemigo. No, mentira. Un saludo, un abrazo grande para Manuelito. Y así, gente que todavía. Y bueno, nos fuimos y como vos decís, volvimos. Porque es algo que uno lo lleva adentro. Es algo que me gusta. Me gustaba ser DJ, que me gusta trabajar en radio. Me gusta ser operador. Nunca pensé ser locutor. Pero bueno, un día nos largamos.
0: Sí. ¿Te acuerdas? Qué cara rota que era.
1: Era todos los domingos, comenzamos hoy hasta los sábados, hasta que un sábado largamos y no paramos más durante varios años. Después nos alejamos de la radio y ahora volvimos acá con la propuesta a esta radio que es nuestra casa, que fue mi casa, que fue donde trabajé también en otra radio ya desaparecida, la Santa Clara de Asís. Pero en Radio Manantial, en la vieja Manantial, pero mi casa, el lugar donde yo nací, donde me crié como con la música, es la Panamericana, así que yo me siento como, esto es como un sector de mi casa.
0: Ay, sería el living.
1: Claro, por eso usted me ve y estoy enojota, en musculosa.
0: Le iba a preguntar por qué vino enojota.
1: Estoy como en mi casa.
0: Y está en pijama, aparte está en pijama, bueno. Qué lindo, no, qué lindo que es la radio. En definitiva, nosotros más que nada lo hacemos porque nos gusta, obviamente. Y bueno.
1: En años anteriores podía sacar un rédito. Hoy está difícil la cosa. Hoy,
0: no, muy difícil.
1: Al menos nosotros lo hacemos porque es algo que nos gusta. Al menos para mí, no sé, para vos, para mí es un cable a tierra. Es un cable a tierra, es como de salir un poco de los problemas.
0: Que diga la verdad, ¿por qué vengo yo? Por los mates.
1: Por los mates y las cosas ricas. Y yo también, ojo, yo también.
0: Bueno, ya hablamos mucho.
1: No, hay días que no hablamos y hay días que parece que nos dieron cuerda.
0: Claro, parece que nos llegó la semana. Vamos a ir a un tema musical y luego volvemos con los tres primeros horóscopos.
1: Y largamos.
0: Sí, porque la gente se va a enojar, se va a ir. Encima tienen que esperar hasta las 3 de la mañana que les lea el... La otra mitad.
1: Lo de Acuario, pues, tengo que esperar hasta el otro día.
0: Ah, no, bueno. Le voy a comentar otra cosita.
1: Sí, también. Dígame.
0: María Eugenia está en sintonía, nos está escuchando y está tomando mate.
1: Ah, sí, mire usted.
0: Sí, y sacándonos el cuero a nosotros.
1: No, no creo, no, por favor, Mario. No. Mario, no. Es más, un día podría venir Mario también a compartir
0: también, con nosotros.
1: Viene y tomamos unos mates. Acá también estamos tomando ricos mates, llevado por Miguel Ángel, que tiene una mano prodigiosa.
0: Bueno, entonces, bueno, gracias Maru por estar en nuestra frecuencia, en nuestra sintonía. Y va a venir,
1: Bien, está invitado, no hay problema, que venga. Será bienvenida, la vamos a estar esperando.
0: Apaguemos la luz
1: y si golpea no hay nadie.
0: Bueno, acá estaba. Chiste. Bien, ya va a venir el próximo domingo.
1: Bien, ahí.
0: Sí, está invitada.
1: La vamos a estar esperando, Maru, entonces.
0: Sí.
1: Lo vamos a estar, pero vamos a tener que bajar un poco
0: el nivel de...
1: Hola, Maru, sí. ¿Qué tal? ¿Cómo estás?
0: ¿Qué tal, Maru?
1: ¿Qué tal?
0: Acá esta noche estamos compartiendo lo mejor de la música romántica.
1: Mientras compartimos unos mates, comemos una galletita, escuchamos este tema y enseguida estamos de vuelta.

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0: Estaba, dele chupar, no salía agua, claro, si no le cargó el mate.
1: Estaba vacío, yo lo veía que chupa, digo, por si está vacío, ¿no?
0: Ahora sí, ahora sí. Bueno, tenía una noticia, pero la voy a leer después. ¿Sabe por qué?
1: Sí.
0: A ver, dígame si usted sabe, pues.
1: Porque el horóscopo,
0: claro,
1: está cargando.
0: Claro, por eso.
1: Ah, le está llegando el horóscopo.
0: Ya, dime.
1: No, porque ahí sabe
0: está,
1: que...
0: está ingresando todo. Vamos a ir con Aries hoy.
1: ¿Aries?
0: Sí, Aries. A ver, ¿qué tenemos? ¿A quiénes se lo dedicamos hoy?
1: Espere, porque me agarró medio de improviso.
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0: Ah, es el chivo. Que te encontré acá en el teléfono.
1: Hoy, bueno, Aries no tenemos, justamente nadie nota.
0: Nadie
1: está anotado, no hay arianos.
0: No hay arianos.
1: No hay arianos acá en el Martín.
0: Mire usted, qué cosa seria. Bueno, vamos a ir. Durante esta jornada, cuando yo digo jornada, quiero decir toda la semana, ¿sí? Porque por ahí se me escapan cosas. Bien, vamos a ir de nuevo. Durante esta semana deberá mantener su autoestima alta, procure no claudicar. Sepa que esto lo ayudará a obtener su logro tan deseado en la vida. En el amor, en caso de que su pareja se encuentre deprimida, trate de animarla, no la obligue para que cambie de actitud. Intente brindarle su apoyo incondicional. Economía, mejore los proyectos, selecciónelo siguiendo un estricto orden de prioridades. De esta forma podrá desarrollar y alcanzar todas las metas. Salud. La introspección le será de gran utilidad para evitar tensiones perjudiciales para su salud. Trate de tomarse un momento para reflexionar en soledad. ¿Sí? A eso fue para Aries. Vamos con Tauro. ¿Quiere que vamos con lado, Tauro? No sé si...
1: Sí, con Tauro tenemos varios.
0: Hay varios.
1: Para Lucía.
0: Sí.
1: Nuestra compañera, está sin falta, sin aviso. Yo creo que va a quedar libre en cualquier momento.
0: Sí, yo creo
1: en
0: que
1: en cualquier momento queda libre.
0: Así sin aviso.
1: Van a tener que pasar el tutor a ver qué hablar con,
0: quiero que pase,
1: con
0: quiero
1: el director Miguel Ángel Rossi y el director Beltrán. Para Lucía, para Evangelina, para la bruja, para Margot y para Katy.
0: Bien.
1: Va Tauro, atenti, a parar bien las orejitas, ¿sí?
0: Ahí. Seguramente en esta semana tendrá que hacerle frente a las diferentes situaciones que son completamente nuevas para su vida. No se reprima y siga adelante. En el amor, buen momento para definir el compromiso. Trabaje para que su relación se afiance y perdure en el tiempo. Gran crecimiento en la relación de pareja. Cocínele algo rico a su marido cuando vuelva de trabajar.
1: ¿Escuchó, Tauro?
0: Economía. Prepárese, ya que será una jornada dura, llena de trabajo, y así será toda la semana. Ponga toda la energía para obtener nuevas recompensas y cumplir con todas las tareas asignadas. Salud. Encontrará un gran alivio si dedica una parte del día para reflexionar en soledad. De esta forma tomará la rienda de su ánimo y dejará de al lado la agresividad. Bien. Esto fue Tauro. Vamos a ir con el próximo, que es Géminis.
1: Géminis.
0: Tenemos uno, sí.
1: Para el amigo Yerba Mate.
0: Ahí, muy bien. Podrá lograr muchos de sus objetivos sin que se le interponga inconveniente en su camino. Le será imprescindible que profundice en un tema más complejo. En el amor, deje de seguir haciendo comparaciones con las relaciones pasadas. No hurgue en cuestiones anteriores que al día de hoy no le suman en nada. Relájese. Economía. En este día y sin falta, analice su finanza porque la cuenta no están dando resultados positivos. Deberá verificar en qué está gastando su dinero. Salud. Jornada óptima para salir de compra con amigas. Si ya cobró, ni dude un momento y cómprese esa prenda que tanto quiere. No dé tanta vuelta. Bien, así pasaron los tres primeros signos del zodíaco.
1: Pasaron entonces Aries, Tauro, Géminis y ya se viene Cáncer, Leo y Virgo.
0: Así es, así es.
1: Así que ya en un ratito venimos con esos tres signos. Estamos...
0: Bien. Déjeme que le comente algo.
1: Sí.
0: Usted sabe que la bomba tucumana está instalada en Buenos Aires. Y ahí tiene un local, creo que dos locales.
1: De comida.
0: Sí, gastronómico, sí. Bueno, el informe dice así. El emprendimiento gastronómico de Gladys La Bomba Tucumana logró instalarse rápidamente entre las propuestas más comentadas de la ciudad de Buenos Aires. con local en Recoleta y Belgrano, la cantante apostó por llevar las tradicionales empanadas tucumanas a Barrio Premium, con una propuesta que combina receta familiar, identidad norteña y precio por encima del promedio. La marca desembarcó en Buenos Aires a mediados del 2024. Desde este entonces despertó curiosidad, tanto entre fanáticos del artista como entre amantes de la gastronomía regional. El concepto venía bien, ¿no? Ahí le saco. El concepto apunta a ofrecer auténticas empanadas tucumanas elaboradas con carne cortada a cuchillo, masa doradas y sabores intensos característicos del norte argentino. Bien, vamos a lo otro. Al precio de la empanada.
1: Ay, quiero ver,
0: Escuche bien. Empanada individual, 3.850 cada una.
1: Ufa.
0: Me ahogué con un trocito ahí del repollo. Combo de 3 empanadas con bebida, 9.300 pesos. Media docena, 20.000 pesos. Docena, 38.000 pesos. Promoción de 2 docenas, 57.200 pesos. La venta también se realiza a través de aplicaciones de deliveries, donde la marca logró una fuerte presencia de sus primeros meses de funcionamiento. Acá tengo el teléfono. ¿Se anima que pidamos?
1: No, paso. No,
0: le gusta la empanada.
1: Hoy vengo con poco apetito.
0: No le gusta la empanada.
1: No, poco. Me comí varias masitas, cosas, así que estoy bien.
0: Bueno, no vamos a pedir nada. Y era,
1: No, y encima no sé si lo vio, está en la casa de Gran Hermano ahora. La Gladys, la bomba.
0: ¿Qué tiene?
1: Está en la casa de Gran Hermano.
0: Ahí está.
1: Yo me sorprendí porque la miré cuando comenzó, pero a veces es cansadora por ahí el programa. Y ahora me doy con que está Charlotte Canigia, está ella. Se había ido André Bócora, volvió. Es un quilombo esa casa. Y ahí está peleándose con todos.
0: Menos mal que no quise ir yo cuando me invitaron.
1: Ah, no sabía, porque si a mí también íbamos los dos.
0: Claro.
1: Ya hacíamos el programa de ahí.
0: Exactamente. Bueno, ya lo llamo por teléfono ahí al productor para que no. ¿Qué le parece?
3: Creo que te extraño. Siento que te extraño. Creo que te extraño.
1: Bueno, gente, ya saben, pueden comunicarse, pueden ser parte del programa al 3878-612767.

0: ¿Ya dijo la hora usted o no?
1: No.
0: ¿Quiere que la diga yo?
1: Sí, dígala, por favor.
0: 21:39 han transcurrido en este día domingo en nuestra República Argentina. Último día del mes de mayo.

0: 26 se estuvieron entregando los premios Gardel 2026.
1: Así.
0: El ganador de la noche fue Milo J. Sinceramente les digo, no lo conozco.
1: Sí, lo vi un par de veces.
0: Pero sí, más que.
1: Lo vi un par de veces, creo que. Cosquín se me hace. O...
0: Sí, yo también así. No es algo que yo consuma, pero bueno. El muchacho, bueno, le voy tirando algo. Algunos ganadores. El álbum del año lo ganó Milo J. La vida era más corta. Por ejemplo, canción del año. También Milo J con la canción Niño. Después, las grabaciones del año, también Niño Milo J. Ingeniería de grabación, también Milo J. La vida era más corta. Se llevó todo, denle todo a Milo J. Después, mejor álbum artista rock, Marilina Bertoldi. ¿Para quién trabajas? Se llama el álbum. Mejor álbum artista de tango. Milo J. Milo J. Lo único que falta. Ariel Prat, Patanguero 4, Esquina Final. Mejor álbum de artista de folclore. El ganador, Meji Kulem. La ganadora.
1: Sí, la conozco.
0: Mejor artista, mejor álbum de artista pop. Lali. Lo ganó Lali. No te vayas a atender cuando el demonio llama. Qué nombrecito, ¿eh? Después dice, mejor álbum un artista tropical. Tropical o cumbia, Nati Peluso. Malportada, fue la ganadora con el álbum Malportada. Mejor álbum banda de sonido, cine, televisión, producción y audiovisual. Gustavo Santaolalla y David Fleming, ganadores. Bueno, conocidos son. Mejor álbum canción de autor. Yami Safide. Quería yo. Mejor álbum conceptual, Milo J. La vida era más corta. Bueno, mejor álbum de cuarteto, Lucra. Qué sed. Así que bueno, mejor álbum de hip hop lo ganó Trueno, el EUB Deluxe, con el trabajo EUB Deluxe. Bueno, y así les puedo decir, mejor álbum de música clásica. El ganador es Grupo Vocal de Difusión y Mariano Moruja, compositores argentinos. Son algunos. Mejor álbum de música global. ¿Quién ganó? Casu, con Latinaje.
1: Yo la verdad que. Bueno, Casu sí la escuché. Me gusta algunos temas que canta. Pero. Milo J, la verdad que no entiendo nada.
0: Sí, no. Y se llevó al final. Como el Mar de Infierno, el Gardel de Oro. Bueno, está bien, supuestamente hay jueces que son idóneos en la materia, que saben, pero bueno.
1: Capaz que a lo mejor estamos nosotros cerrados, ¿no? Porque...
0: Puede ser, capaz que es un tremendo artista. Por eso le digo, yo no lo conozco mucho.
1: Pero bueno,
0: que tampoco a mí no le debe importar, ¿viste?
1: Claro, bueno, sí.
0: Por ahí Milo debe estar diciendo, yo me gané el Carlos Gardel de Oro, ¿vos qué ganaste? Yo me gané estas galletitas, los churros y mirá qué rico mate, Milo.
1: Ah, así.

Así que bueno, ya lo vamos a estar preparando para los otros signos restantes enseguidita nomás. Así es, y nosotros seguimos aquí por el área de la 95.5. Esto es Panamericana, esto es Locos en el Aire. Hasta las 23 estamos, gente, ¿eh?

0: Tengo noticia musical, Miguel.
1: Así,
0: ya lo habíamos anunciado ya hace un tiempo atrás. Bueno, Airbag convirtió a Vélez en su territorio y confirmó que está en la cima del rock argentino. Con una apuesta impactante, más de 3 horas de show y un repertorio que combinó clásicos y sorpresas, los hermanos Sardelli deslumbraron a más de 45.000 personas en la tercera de sus 4 fechas agotadas. Fueron 2 el fin de semana pasado y anoche sábado y hoy es la última. 4 fechas que están a full, todo vendido. Impresionante los hermanos Sardelli, que son los muchachos de Airbag, presentando su nueva placa discográfica, El Club de la Pelea. Así que bueno, muy bien le va a los muchachos y al rock nacional. Hoy están marcando como que son una de las bandas con que mejor suenan en lo que respecta al rock nacional aquí en Argentina.
1: Iba a decir algo, pero ya no me acuerdo qué. Lo dejo nomás.
0: Lo saqué de su eje.
1: Sí. Quedé desorientado. Bueno, entre tantas cosas, se terminó el sueño de Boca con Dybala.
0: ¿Firmó con Europa?
1: Firmó Dybala y la Roma llegaron a un acuerdo para renovación de su contrato. Contrato. Ahí. Oye, me escapamos.
0: Letras. Y era una novela que ya venía de hace semanas.
1: Sí, que no.
0: Pero bueno, yo en parte era sabido, todavía joven, y sí, prefiere quedarse en Europa.
1: Le queda varios años.
0: Prefiere quedarse un tiempo más en Europa. Además, yo creo que habrá visto los problemas que hay hoy día acá en el fútbol argentino, en los clubes grandes, y dijo, no, me quedo allá en Roma. Me quedo allá tranquilo, tranqui allá, en familia. Mirá vos si me voy a meter unos quilombos. El que sí llegó, que ya firmó, ya se sacó foto, ya fue a la cancha, es Nicolás Otamendi, otro jugador de la selección que, bueno, que ya forma parte del plantel de River. Así que después del Mundial ya está a las órdenes del Chacho Cudet, Nicolás Otamendi. Y suma otro jugador mundialista más. Y el otro que quiere, que está ahí en tratativa, que sí, que no, es con Angelito Correa, que está en México. Lo último que leí es que hay muchas posibilidades. Ya está arreglado entre el jugador y el club. Faltaría arreglar entre club y club. Y si llegan a un acuerdo, sería el nuevo jugador de River. Pero está por verse.

0: Mire esto, antes de sumarse a la selección para el Mundial, De Paul fue a un recital de Tini en Perú. Bien. El futbolista argentino disfrutó del show que dio su novia en el Estadio Nacional de Lima. Los fanáticos los reconocieron entre el público y subieron imágenes en las redes sociales de él cantando y bailando al son de Tini, su novia. Así que antes de... parece que iba rumbo a Estados Unidos, dijo, me hago un parate en Perú. Y bueno, el otro día había una noticia, porque cuando estuvieron acá en la anterior fecha FIFA, que un chico pidió algo de comer que no era muy caro. El delivery le llevó y le pagó con $100. El chico lo mira como diciendo, $100, y dijo, no, tu bolsa es tuya. Dice el chico, salió contento y dice, si querés pedir más no hay problema, te lo traigo a la hora que sea. Creo que había pedido una hamburguesa porque estaba solo una hamburguesa, una gaseosa. Le pagó con $100 y el chico lo sorprendió porque dijo, $100. No, dice, pero lleva lo que el vuelto es para vos. Y yo miro a usted. No,
1: está bueno, está bueno.
0: Qué lindo hacer el delivery que te paguen así, ¿no?
1: Sí, la verdad que sí.

0: Está sonando el teléfono, me parece, ¿no? ¿O no?
1: Vamos a ver, vamos a ver. Lo mismo repetimos la línea para que la tengan en cuenta. 3878-61-2767 la línea para que seas parte del programa. Ya sabes, puedes mandar saludos, solicitar algún tema. O si quieres avisar, voy a tomar un mate. Bueno, vení, no hay problema. Vamos a estar esperando. Hasta las 23 estamos, ¿eh?

0: En lo que estamos, voy leyendo de cáncer, ¿le parece?
1: Sí, cómo no, vamos.
0: ¿Tenemos a quién?
1: En cáncer, bueno, tenemos tres. A Fabricio, a Vicky y a la señora de Marco Estoico, de Cabe.
0: No lo dijo nunca el nombre.
1: No lo dijo, así que bueno, acá así figura como la señora. Es más, Miguel puso la señora de Cable.
0: Bueno, que sí está trabajando. El domingo pasado, estaba trabajando, pero en definitiva no estaba de humor.
1: Ah, bien.
0: No estaba
1: bien.
0: De humor, no sé por qué. ¿Por qué cuestión no estaba de humor? Ni siquiera prendió la radio. La había prendido temprano y después la apagó. Así que bueno, de todas formas, hoy está trabajando y bueno, le mandamos buenas vibras. Y bueno, ya le vamos a leer el horóscopo, que sigue.
1: Ya viene.
0: Sí.
1: Con buena onda, Marquito, con buena onda. Ya está, ya.
0: Ya pasó, ya.
1: Lo mismo tuvimos una alegría después nosotros.
0: Bueno, vamos con cáncer.
1: Vamos con cáncer, entonces repito, para Fabricio, Vicky y para la señora de Cabe.
0: Sería bueno que deje de divulgar mucho de los planes futuros que tiene a su entorno. Aunque no lo crea, siempre existe alguna persona envidiosa. En el amor, deje a un costado las inhibiciones. Así alcanzará con su pareja la cumbre del placer. No permita que la chispa del amor se apague y la relación caiga en rutina.
1: Que no se apague.
0: Más parece un poema.
1: Parece que le está leyendo un poema, en serio. Que la chispa del amor no se apague.
0: Economía. Reguárdese en lo financiero. Ante situaciones de engaño o manipulación en el ámbito laboral, haga una mejor administración de sus ingresos. Salud. Será una jornada para interrumpir las responsabilidades por un corto tiempo y realizar un paseo todos los días en esta semana. Intente organizar para esta salida con mucha gente. Bien, esto fue de cáncer. Vamos a ir entonces. ¡Chanfle! Llegamos a Leo.
1: Leo. Para Florencia, para Alexis y Miguel.
0: Así es. Ese Miguel me tiene contento.
2: Más chiquito.
0: Bien, bueno, vamos entonces con Leo.
1: Vamos con Leo. Ya tenemos saludos, gente que nos está mandando saludos. Ya enseguida vamos. Vamos con Leo, entonces repito. Para Florencia, para Alexis y para Miguel.
0: No se permita que recuerdos desagradables del pasado se adueñen de sus pensamientos. Entienda que debe vivir el presente y romper con ciertas ataduras añejas. En el amor, jornada óptima para declarar su amor a alguien o intentar una reconciliación. Evite encerrarse en sí mismo y aproveche las buenas energías que esta semana la van a acompañar.
1: Te portaste mal, Leo Piquillín.
0: Economía, en poco tiempo le darán la oportunidad para ocupar el puesto que tanto desea. Antes de aceptar las propuestas, intente aclarar sus ideas previamente. Salud, aunque últimamente los inconvenientes la desbordan, no permita que salga su mal humor con la gente que la rodea. Recapacite y reconozca que está equivocada. Así de simple. Bien, esto fue para Leo. Vamos a ir con Virgo.
1: Vamos con Virgo para el amigo Marcos Stoikov.
0: Bien. Sepa que si sigue mostrándose impulsivo e impaciente, no logrará resolver todos los temas en un solo día. Baje los niveles de ansiedad y todo se acomodará o le van a acomodar. En el amor, intente descubrir sus propios errores y reparar las equivocaciones que tuvo. Trate de no enojarse con su pareja, ya que usted fue el culpable. Él. Economía, no dude y asista a la reunión. Evite discutir con sus colegas. Comprenda que cada uno puede dar su punto de vista y entre todos llegar a una buena conclusión. Salud, admita sus límites físicos y tome las precauciones para no salir perjudicado. Recuerde que su cuerpo es la herramienta para concretar sus fines. Eso es como para mí. Semejante lomo. Bien, fue para Virgo. Entonces, después venimos con Libra, Escorpio y Sagitario.
1: Así es, ya venimos entonces a prepararse a ver qué le depara el destino para estos tres signos que se vienen. 21 minutos, tenemos saludos. Además de ser compañera de trabajo, una amiga, Marlene Isa, la licenciada Marlene Isa. Bueno, nos saluda, buenas noches compañero, dice, un tema para Licha, si le pueden dedicar, los estamos escuchando. Licha es su hijo, Lisandrito, así que un saludo grande para Licha, qué grande que está. Es el futuro 9 de River de embarcación, le aviso, es de Boca pero va a jugar en el triple. Licha, así que un saludo grande para Licha y saludo grande para vos, un besote grande para Marlene. Vamos a dedicar una cortinita para Licha. Pero tiene que bailar, Licha, ¿eh?

0: Ahí está la cortinita para el Licha. Que el Licha debe estar diciendo, mirá el tema que me puso el... Así que bueno, un saludito, un abrazo grande para el Licha y un besote para Marlene, que están en sintonía, gente del hospital.
1: Licha anda escuchando Milo J y usted le pone...
0: Hablo de Milo J, pone un tema de Milo J, pone un tema de... Ay, va, quiere poner el pollito pío, dice.

0: quiero aprovechar toda la música. Sabe que el otro día buscando en un pendrive encontré una carpeta toda música infantil. Toda música infantil, así que bueno, aprovecho.
1: Podemos hacer un programa infantil también, guarda,
0: El payaso Kiko y Caco. Ojo, que puede ser una buena salida laboral, ¿no? De acá salimos a animar fiestitas. ¡Hola, chicos!
1: Yo no puedo vivir, tengo la boca llena.
0: Ve, gente, eso es, por ejemplo, Licha, eso no se tiene que hacer cuando vos estás haciendo una cosa que te vamos enseñando. Hablar cuando estás con una galletita, degustando una galletita, así se dice. Así que bueno, muchas gracias, un saludo grande, un besote para Marlene por estar en sintonía, así como mucha gente amiga del hospital que siempre nos sintoniza a esta hora. Así que un besote grande para todos.

0: Bueno, acá María Eugenia nos está solicitando un tema. ¿Quiere escuchar un temita de los fabulosos Cadillacs?
1: ¿De los Cadillacs?
0: Ah, sí. Oh. A ver, ¿qué tenemos?
1: Es un tema que me encanta. A ella le va a gustar también.
0: A ver. Terrible.
1: Lo vamos a escuchar, ahí está, ya sale, ¿no?
0: Listo.
1: Pero me acuerdo que cuando sabía hacer, creo que no era, VST era CCB, nuestro director hizo el videoclip con los muchachos en ese tiempo, muchos muchachos, el amigo Rubén Bartolelli, Mario Palavecino, Claudio Rojas, Néstor López, hicieron el video.
0: Sí, en el río, creo que fue, el río fue.
1: Claro,
0: el...
1: pero terminan en unas casas frente al boliche de la Irigoyen, que había un caserío, creo, ahí. Yo me retrotraigo cuando lo matan, veo que lo matan a Manuel Santi, al matador, lo matan, y él aparece muerto así y le echan sangre. Pero era muy visible que era salsa de tomate. Ese era nuestro director, mire, para que vean que si no tiene experiencia en lo que es radio, en lo que es artista también, porque hizo un videoclip.
0: Es actor.
1: Yo creo que entre... Es mucho decirle actor, se me hace. Pero bueno, nuestro director, orgulloso del director que tenemos. Así que bueno, para Maru, para la gente que nos está sintonizando, vamos a escuchar la banda de Vicentico, la banda de los fabulosos Cadillac. Escucha, Matador.

0: 22:18 minutos. Continuamos. Aquí esto es Locos en el Aire por la 95.5. Ahí nos mandaban fotos que se prendió Licha. Dice que va en la camioneta, va bailando, ¿eh? Bien ahí, Licha. Bien ahí. Un besito para Licha.
1: Bueno, no, quería comentarle, viene jodido el asunto.
0: Ajá, a ver.
1: Diputados no podrán ir al Mundial. El gobierno baja línea y acelera leyes claves en junio. En medio de una agenda legislativa cargada, el oficialismo presiona para sostener el ritmo en el Congreso y evitar que los viajes a Estados Unidos distraigan la actividad parlamentaria. Hay dos proyectos que se vuelven prioritarios. El Congreso como que no quieren que abandonen para irse a ver el Mundial, ¿no?
0: Está bueno, ¿no?
1: Sí.
0: Por lo que cobran, tenían que darse de acá laburando, ¿eh?
1: Así es. Totalmente de acuerdo con usted.
0: Yo creo que tendrían que hacer como eso, que tienen problemas con el Evio, que le mandan acá la... personas que no podrían entrar además, ni al país ni a las canchas, lo mismo la lista de los
1: diputados,
0: los políticos. Diputado, no, señor, usted no puede entrar, vaya y trabaje. Estaría bueno.
1: Vaya a trabajar. Así, de una.

0: Muy buena, hay una parte donde Mario le pregunta si él no tenía miedo cuando iba a tener familia, cuando iba a tener hijos, que salgan con los mismos problemas que él tiene, o sea, es no vidente. Nahuel Penicio, uno de los grandes cantantes que tenemos aquí en Argentina, y le decía que no. ¿Por qué? Porque él es el mayor de 5 hermanos, y los otros hermanos ninguno, o sea, no era un defecto congénito, no tenía miedo porque dice, mis otros hermanos no tienen este problema, entonces... Pero igualmente le dijo, no había problema, dice, ¿por qué? Le dijo. ¿Por qué? Le dice Mario, porque si mi hijo no era no vidente, iba a tener un profesor quien le enseñe. Y si tiene la facultad de ver, va a ser mis ojos. Y el nene se complementa, canta con el padre, con la abuela. Y vos sabés que cuando canta, él dice, papá, voy a cantar, pero voy a cerrar los ojos para sentir lo que sentís vos. Así que canta con los ojitos cerrados. Junto a él se muestra en un video muy bueno. Ese día de la entrevista, después salió Nahuel Penicio a cantar afuera para el público en conmemoración a la fiesta del 25 de mayo. Salió y cantó varios temas donde se juntó mucha gente con un coro muy, pero muy bueno.
1: Él en una entrevista dijo también que yo no la escuché, no, ni lo leí. O sea que no voy a saber decirlo por qué, pero él dijo que él tuvo la posibilidad de operarse y no lo quiso hacer.
0: Sí. En esa misma también le preguntaron, y muchas otras notas que le hicieron, porque no le garantizaban el 100% de que vuelva a ver. No era que le daban garantías. Entonces él dijo, no, yo nací, me crié. Es más, dice, él contaba en la entrevista que toda su vida tuvo una infancia normal, que su abuelo no lo quiso privar de nadie. Él quería salir a andar bicicleta y el abuelo le decía a sus hijos, a los padres de Nahuel, de que no, se va a caer como cualquier chico. Dice que él salía a andar en bicicleta con el hermano. Nada más que el hermano le iba diciendo, ojo, ojo a la izquierda, ojo. Y él dice, tuvo una infancia, me subía a los árboles como cualquier chico a jugar. Gracias a Dios, dijo, mi abuelo era un loco lindo. Que él me dice, si lo quiere hacer, que lo haga. Y si se cae, se va a tener que caer como cualquier chico. Y él le agradece porque gracias a eso, él tuvo una infancia normal, como toda, junto a sus hermanos, todo. Y nunca se privó de nada, a pesar de ser no vidente.
1: Mire usted, ¿no? Sí, bueno, a mí me tocó la parte mía de ser lindo.
0: Es un karma que usted tiene, ¿no?
1: ¿Sabe qué? Me pidieron si podría repetir un signo que ya había leído.
0: Sí.
1: Sí, ¿usted quiere?
0: Sí, no hay problema. No
1: deja.
0: Estamos a disposición de la gente.
1: Bien.
0: ¿Qué signo es?
1: Leo.
0: No lo vamos a leer. Sí. Vamos con Leo entonces nuevamente para la gente que lo solicita.
1: No permita que el recuerdo desagradable del pasado se adueñen de sus pensamientos. Entienda que debe vivir el presente y romper con ciertas ataduras añejas. Como que lo quiero leer de memoria, entonces ahí me pierdo.
0: Ahí falla, tranquilo. Tranquilo, Pacuco.
1: En el amor, jornada óptima para declarar su amor a alguien o intentar una reconciliación. Evite encerrarse en sí misma. Aproveche las buenas energías que la acompañan esta semana. Riqueza, economía. En poco tiempo le darán la oportunidad para ocupar el puesto que tanto desea. Antes de aceptar la propuesta, intente aclarar sus ideas previamente. Salud. Aunque últimamente los inconvenientes la desbordan, no permita que su mal humor con la gente que la rodea... A ver, voy a leer de nuevo. Me perdí alguna palabra. Esto es normal, natural, ¿no?
0: No, por eso. No es que lo esté haciendo él.
1: No lo hago a propósito. Aunque últimamente los inconvenientes la desbordan, no permita que salga su mal humor con la gente que la rodea. Recapacite y reconozca que está equivocada. Esto fue para Leo, pedido especial, para leerlo de nuevo.
0: Muy bien, ahí estaba. La gente que quiera que le volvamos a leer, no hay problema. Hasta las 23 estamos y estamos a disposición, ¿eh?
1: Así es. Bueno, Maru está agradeciendo el tema que le dedicamos para ella. Y bueno, obvio que va a estar esperando su signo.
0: Claro, es recíproco, porque a veces cuando ella hace su programa, yo le solicité alguna vez, le he solicitado algún tema y me lo ha puesto. Así que bueno, por ahí estamos trabajando, estamos escuchando, solicitamos y al toque Maru pone el tema, ¿eh? Así que bueno, un besito grande para Maru.
1: Ella va a esperar su signo a ver si le va mejor en junio, dice. Así que bueno.
0: Seguro. A mayo, sí, seguro. Mayo no fue muy bien, que digamos.
1: Parece que no fue.
0: Pero Maru, bueno, siempre que llovió paró, ojo, ¿eh?
1: Sí, sí, sí.
0: Por ahí lo que se avecina es mucho mejor de lo que está ahora, ¿eh? Disculpen, estoy degustando una galletita. Qué manía nosotros de hablar cuando comemos, ¿no? No podemos hacer dos cosas a la vez.
1: No,
0: no totalmente. Al menos nosotros, ¿eh?
1: Bueno, ustedes, yo no estoy comiendo, ¿eh? Ahora. Bueno, vamos a ir con Libra, si usted come tranquila esa galletita que la veo que está ahí, que la lleva, que la deja, que la... Vamos a ir con Libra hoy, dedicado al negrito...
0: A Rubito Vargas y a Anto Romano.
1: Magnífico día para que renuncie a los hábitos poco favorables que está teniendo últimamente. Reemplácelo por aquellos que lo benefician realmente. En el amor, no se resista a comunicar cómo se siente últimamente. De lo contrario, seguirá quejándose de que su alma gemela no lo comprende como usted quiere. Economía, muéstrese dispuesto, ya que su jefe podría ponerlo al frente de ese proyecto que viene gestando hace muchos meses. Prepárese y acepte la propuesta. Salud, si piensa en recuperar su silueta, la jornada se... No creo, pero bueno. Vamos.
0: Difícil.
1: Difícil. Si piensa en recuperar su silueta, la jornada... se presenta propicia para iniciar en la semana una dieta. Empiece a reducir la ingesta de los dulces y los carbohidratos.
0: O sea, que mañana inicia. Hoy día se puede clavar una hamburguesa con papas, un lomito,
1: ahí.
0: Una milanga, se puede. Hoy, mañana, ya a partir de las 0 de la mañana, dieta, ¿eh? Aunque no le hace falta a Rubito Vargas, ¿eh? No, físico que tiene, envidiable.
1: No, ni que estuviese yendo a un gimnasio.
0: Está
1: no lo hace.
0: Hecho
1: usted un galán. Vio que usted no me hace caso. Limpiar la casa, lavar los platos, tender y...
0: No, ojo, adelgaza, no, ojo. Ayer me puse las pilas, barrio el frente. Es más, el fin de semana anterior saqué los yuyitos, impecables. Y ayer barrí, regué. Pero porque yo quiero, ojo,
1: claro,
0: ¿no?
1: Sí,
0: yo quiero. Además, me cansé de enseñar a la bruja, no aprende. Y le digo, mira, así se hace. Así quiero que lo hagas.
1: Sí, pero ella no aprende, usted tiene que explicarle una y
0: le
1: otra
0: vengo
1: vez.
0: Enseñando, mire, estamos juntos hace más de 13, 14 años. Le vengo enseñando hace 14 años. No aprende. Sí, claro. Por eso lo tengo que hacer yo.
1: Que son duras,
0: lo tengo que hacer yo.
1: Así
0: y
1: es.
0: Después que lo hago, la saco y le digo, mira, así se hace.
1: Así.
0: Ah, bueno, lo voy a intentar, mis.
1: Bien. Vamos a ir con Scorpio. ¿A quién tenemos de Scorpio hoy?
0: Scorpio, al amigo Seba Andrada allá en el barrio San Cayetano, que como digo siempre, el otro día siempre no hay Scorpio, le digo, no, pará, estoy yo, me dice. Bueno, claro. Llamá y anotate.
1: Claro, no, sí, yo recuerdo que él había llamado antes. Esta conversación la hacemos todos los domingos.
0: Sí, no, se repite, es repetitivo. Bueno. Como dice Mirta, el público, los oyentes se renuevan.
1: Ah, no, te anoté, a ver, tenemos a Dolly. A Dolly también, que es de Escorpio. ¿Dónde
0: bien,
1: está la lápiz?
0: Ya la anotamos, Dolly. La anotamos, otra escorpiana. ¿Vio que habían?
1: Sí,
0: a veces hay que como quincarlo un poquito, ¿eh?
1: Así, totalmente. Así que bueno, vamos a leerle también para Dolly, que es de Escorpio. Le vamos a leer el doble L. Póngale otra L.
0: Ah, espere. Sí, está bien que me corrija,
1: Porque si no vamos
0: a leer. ¿Ah, le gustó?
1: Si no vamos a leer mal.
0: Entonces no va a ser para ella, es para otra Dolly.
1: Claro, si no vamos a leer mal. Bueno, de Scorpio, entonces lo tenemos a Sevita Andrada y a Dolly.
0: A Dolly.
1: Nunca se olvide que uno debe aprender a compartir nuestras emociones positivas y negativas con los demás. De esta forma podrán intercambiar muchas experiencias vividas. En el amor, deje de dar tanta vuelta y tome su propia decisión en el amor. Confíe en lo que le dice el corazón. Y no se guíe por lo que opinan los terceros. Estos terceros siempre metiéndose donde no le corresponde.
0: La Grisela tercero, la hermana Mariela. Ellos siempre opinan.
1: Economía. Haga cálculo y evite gastar en forma desmedida. De lo contrario, no podrá cubrir sus deudas. No se ceda en los gastos, resguarde su futuro económico.
0: Yo creo que ese se debe hacer extensivo para todos los signos.
1: Salud, su ánimo continuará en declive. Evite las reuniones y los encuentros multitudinarios. Será importante que realice un balance entre su vida social y su descanso. Esto fue para Scorpio, dedicado a Cevita y a Dolly. Ahora viene
0: Sagitario.
1: Sagitariano
0: que lo tenemos anotado. Para la amiga, le mandamos un besote grande. Para Susi Riera, también allá en el barrio de San Cayetano. Y para Rubén Vigarra, mi amigo, mi hermano Rubén Vigarra, desde General Vallivian.
1: Bien, Sagitario. Bien, Escorpio. Bien, Sagitario. Tendrá la luna en su signo. Le convendrá aprovechar este tránsito para lograr objetivos que tiene en mente hace tiempo y no pudo lograrlos. En el amor, si hace día que no tiene noticia de ese amigo o familiar, no dude en llamarlo. Organice un almuerzo en su casa e invítelo para disfrutar de una buena comida.
0: A veces viene bien eso, ¿eh?
1: Sí, sí.
0: Si uno se aleja un poco
1: que de traiga el asado, yo lo invito, sí, que traiga el asado nomás.
0: Trae el asado, trae un vinito, una gaseosa y acá como la vamos a pasar lindo, ¿eh?
1: Economía. Durante esta jornada ponga los asuntos en claro. Procure organizar todos los papeles y no se olvide de tener al día los temas legales y financieros.
0: Ojo, eso es importante.
1: Así es. Salud. En este día será una... En esta semana será una jornada donde despertará con una dosis extra de energía, la cual lo ayudará a realizar rápidamente todas sus obligaciones. A mí cuando me sucede eso me tomo una vallaspirina y se me pasa.
0: Como decía el programa, me tomo una garomba y...
1: Sí, se acuerda. Esto fue para Sagitario. Luego venimos con los tres últimos del Zodíaco.
0: Con Capri, con Acuario y Piscis, que dentro de esos tres está el mejor signo.
1: Así es, el mejor signo. Bien. Bueno, le hemos dedicado entonces
0: para todos, ¿no? Susi,
1: Susi,
0: para Susi Riera y para Rubén Vigarra.
1: Sí, sí, sí, así es, muy bien.
0: Para el amigo Rubén Vigarra, que es el Toretto de Vallivian, el chofer de la mula, es impresionante. Mientras preparamos los tres últimos signos y preparamos alguna cosita más, compartimos música, ¿te parece, Miguel?
1: Sí, vamos.

0: cuando me el otro día estaba viendo unos videitos, ¿viste eso que salen en YouTube?
1: Sí.
0: No me canso de decirlo, lamentablemente no lo puedo ver mucho porque a mi señora como que no le gusta esa clase de programa. Otro día perdido de Mario Pergolini. Tiene unas entrevistas muy, pero muy buenas, ¿eh? El otro día pude ver un pedacito de la entrevista que le hizo a Nahuel Penici justo esos días antes ahora del 25 de mayo.
1: Sí.

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0: 22:38 minutos sobre todo el territorio nacional y aquí sobre nuestra ciudad. Y seguimos compartiendo un clima agradable, seguimos compartiendo muy buena música y todo lo que tenemos preparado. Pero el problema es que hasta ahora yo creo que va bien, ¿eh?
1: Así es, sí, vamos bien todavía.
0: Mientras que no lo choquemos antes que termine el final,
1: cualquier todo momento, está bien. En cualquier momento.
0: Vos sabés que en el corte estábamos escuchando música y me acordaba, hablábamos sobre el programa de Mario hace ratito, sobre las entrevistas que hace. También pude ver la de Rolly Serrano, no sé si lo conoces, el actor.
1: Sí, sí, sí.
0: Él nació en Huachipas, es salteño.
1: Sí, salteño, sí.
0: Y contó, yo no sabía eso, ¿no? La cruda infancia que tuvo. Él, a la corta edad, perdió a sus padres a los 10, 11 años y vivió muchos años en la calle, durmiendo en la calle. ¿Y cómo será que le contaba que él le decía que el hambre existe? Que chicos que tienen hambre, y le dijo, yo en mi juventud, para calmar el hambre después de 3 días que no encontraba nada que comer, comía cartón. Y bueno, después vino que se vino a Córdoba a hacer el servicio militar, y bueno, no sabe cómo llegó a Buenos Aires y inició su carrera de actor, porque él había iniciado con algunos bolos, algunas presentaciones, y lo hablaron para hacer una serie que había del momento, y ahí pegó porque buscaban un actor norteño, Tez Trigueña. En ese tiempo tenía un físico privilegiado Rolly, ahora tiene muchos problemas de salud, pero está haciendo una obra, está trabajando. Emma contó que se puso de novia hace muy poquito, así que está de novio, pero era duro escuchar cuando él contaba, que le decía, porque Mario le decía, pero cartón, sí, comí después de 3 días sin comer nada. Para calmar el hambre comía cartón. En la dura infancia que vivió Rolly Serrano en Huachipas, ante la pérdida de su padre, que después, bueno, le agradeció a mucha gente de ahí que le daba una mano, que muchas veces le brindó por ahí un jardín o un lugar para que él pueda dormir, y hasta que le brindaron un plato de comida, porque era a los 11 años, dijo, a los 11 años perdió a su papá y su mamá. Así que, y son entrevistas muy buenas, muy, pero muy buenas. Está para verlo el programa de Mario Perolín, se llama Otro Día Perdido.
1: No tan perdido, parece.
0: No, porque antes hacía otras clases de programa, ahora como que se indaga más en las entrevistas y saca muy buenas entrevistas, muy agradables, como una vez que lo hizo Alejandro Lerner, que contó acá, que lo llamó cuando él recién estaba en sus comienzos, Alejandro, que lo llamó Armando Manzanero para felicitarlo por un tema, y él no sabía quién era. Hola, soy Armando, le dijo, porque él estaba en México en un programa. Soy Armando. Sí, ¿qué Armando? Le dice, Manzanero, quería felicitarte. Y de ahí comenzó una carrera exitosa como productor también, porque eso le abrió las puertas a los Estados Unidos. Así que se los recomiendo todos los días, creo que a las 22:30 por Canal 13, Otro Día Perdido. Bueno, ya estamos prácticamente con los tres últimos signos. Antes habíamos quedado que quería hacer una pequeña reseña, un pequeño pensamiento mío, es algo que es mío, eso quiero aclararlo, ¿no? Porque seguramente después, a veces lo que estoy viendo es que algunos medios, si vos no opinás igual que lo que dicen ellos, sos contra o sos malo o un montón de cosas, ¿no? Porque por ahí lo van a salir a criticar a nuestros líderes, a Claudio Marcelo o a vos, Miguel. No, es un pensamiento mío, por ahí podés compartirlo o no, sobre algo que sucedió aquí en la ciudad hace unos días atrás, que era con el desfile de los jardineritos, y que estaba basado en lo que es el mundial, y cada salita salía con algo que representaba un país, y había un grupo de niños que era su fiesta y salió representando con la banderita de Australia, que está todo bien, pero después se armó, es como una bola de nieve, comenzó así chiquita, muy grande, lamentablemente tengo que decirlo como colega, por ahí no me tomen como colega a mí, pero tengo muchos años de radio y creo que tengo la capacidad y puedo opinar, estos años me dan el aval para opinar. Lamentablemente, lo voy a decir, tenemos en nuestro medio muchos compañeros que son informadores, que son sensacionalistas, que no era para que se arme tanto despiole, para que se arme una bola de nieve tan grande con una fiesta que era de los niños, que era de los chicos de jardín, que a mí me resultó no agradable, que porque porque vos no pienses con ellos, sos vendepatria, que le faltamos el respeto a la gente de Malvinas. No, yo las respeto, las admiro, no sé si yo haría lo mismo que hicieron esos chicos de ir a las Malvinas y cómo fueron y todo lo que pasó, creo que no lo haría, sinceramente, pero los admiro, los respeto y siempre va a ser así. Vienen a ser como, para nosotros son unos ídolos, unos héroes esos chicos, por la forma en que fueron, cómo transcurrieron ahí en Malvinas, todo lo que pasaron. Jamás yo creo que está en nadie faltarle respeto ni nada por el estilo. Pero sí quería decirlo, simplemente era una fiesta de niños, de un jardín de infantes, que tampoco porque no pensemos igual que la persona que lo dijo, somos la contra o somos vendepatria o por ahí o las maestras que dijeron que compraron título. No, acá pueden haber tenido un error, sí, pueden tener un error, pero no era para tanto, pienso, mi opinión, porque después vi que gente que opinaba contrario a los medios de comunicación que salió con esa información, o son vendepatria, o le faltamos el respeto a la gente de Malvinas, a los caídos, a los familiares. No, no, yo creo que con ese pensamiento, o sea, yo no puedo ver la liga inglesa de fútbol porque soy un vendepatria. He visto chicos que son fanáticos de los Rolling Stones, tienen el símbolo que es la lengua y tienen por ahí una banderita inglesa, entonces a esos chicos hay que correrlos del país. No, no, cada uno tiene su forma de pensar, tiene su forma de ser y tal vez por ponerse una campera con ese signo, por un gorrito, no le estamos faltando el respeto a nadie. Simplemente repito, era una fiesta de los niños y yo creo que eso se desvirtuó y bueno, y lamentablemente terminó en un dimes y direte y gente opinando una cosa y gente opinando otra y por ahí peleándose. Y me parece que no era eso, no era el fin. El fin era que los niños las pasen bien, que las pasen de 10 y que se diviertan. Simplemente eso. Una fiesta de niños para los niños. Y que se desvirtuó todo. Así que bueno, era el pensamiento, quería decirlo. Por ahí se me salen a pegar después. Todo bien, no hay problema. Pero repito, es una idea mía, un pensamiento mío. No es ni de la radio, ni del gerente, ni de mi compañero Miguel, ni de nadie. Simplemente mío. Si me quieren salir a pegar, no hay problema. Y si quieren hablar, me buscan y lo hablamos, cara a cara, como tiene que ser. Eso es lo más, Miguel.
1: Bueno. No voy a opinar nada, no voy a agregar nada, ya está todo listo. Bien. Acá, el teclado ya. Bueno, se vino a escuchar acá el signo.
0: Ah, no, sí.
1: Se vino a escuchar acá el signo, dice, porque allá no le llega bien.
0: No llega bien el. No le llega bien el signo.
1: Llega como cambiado.
0: No, por ahí capaz que de acá sale mejor.
1: Claro,
0: por ahí capaz que usted al ver la casa es mera.
1: Por eso.
0: Porque
1: por eso,
0: últimamente no nos está dando buena noticia a los acuarios. No le aviso, Miguel.
1: Vamos a tratar de corregir
0: eso. Si hay que presionar con algo, usted me dice y lo hacemos,
1: Bien.
0: Pero mejoren un poquito.
1: Yo calculo que hay que tirar unos billetes más a la luz. Vamos a ir con Capricornio.
0: Vamos con Capricornio. Para.
1: Dice...
0: Espere. Hay gente. El amigo Lisandro. Para la Gordi, para mi Gordi, para Antonita y para el amigo Raulito Seyman.
1: Que lo tenemos perdido a causa de que no tenemos los
0: debe estar ahí con los
1: dispositivos.
0: Con los lobos marinos, en medio del mar.
1: Y debe estar tomando sol, hasta ahora no, pero...
0: No creo. Sol no creo porque hace un fresquete ahí.
1: Bien, vamos a ir con Capricornio entonces. Deje de negarse y aprenda a incorporar nuevos conocimientos a su vida. Sepa que esto hará posible que surja una transformación a nivel personal. En el amor, revea su actitud. De esta forma no generará un mal clima en el vínculo amoroso. Su alma gemela se mostrará molesta y desconfiada. Procure cambiar su actitud. Economía. Prepárese, ya que tendrá la oportunidad para modificar y aplicar todas sus estrategias laborales y así poder obtener un buen rédito económico. Salud. Si quiere lucir un cuerpo escultural, chanfle, propóngaselo y anótese en algún gimnasio, que no nos va a venir de arriba.
0: Difícil.
1: Comience a ejercitar desde ahora, así para el verano llega óptimo. Bueno, esto fue para Capricornio. Vamos, que suenen las trompetas. Esos tambores.
0: Vamos, me equivoqué de efecto.
1: Vamos con Acuario.
0: Para nuestra amiga, compañera que se encuentra... que se encuentra acá con nosotros, no es ella, era el teléfono que sí, me está sonando. No, coco.
1: La visita.
0: Para Maro, que nos vino a visitar, y para quién les habla, para Moa.
1: Ah, bien. ¿Y qué aparquima? ¿No había más nadie?
0: ¿Acuariano no?
1: Poquitos, ¿no?
0: Bueno. Somos pocos, pero bueno, los mejores.
1: Ah, bien. Vamos por Acuario entonces. Guíese por su instinto. Sepa que esto le ayudará a detectar de inmediato si alguien intenta perjudicarla profesionalmente. Cuídese de la gente negativa. En el amor, procure no temerle al compromiso. Será un buen momento para empezar a planear junto a su alma gemela el futuro de la relación amorosa que tienen. Guarda.
0: Bueno, aclaro, para Maru, ¿no? Porque yo estoy hasta la mano. Yo ya tengo mi media naranja, mi medio pomelo.
1: Economía, si no se encuentra lo debidamente informado para invertir en ese negocio, en ese negocio, deberá consultar a un amigo antes de tomar esa decisión financiera. Ya sabes. Pero termine medio como que falta algo, ¿no?
0: Sí.
1: Vamos a leer desde luego. Si no se encuentra lo debidamente informado para invertir en ese negocio, deberá consultarlo a un amigo antes de tomar esa decisión financiera.
0: Ahí está. Buscar asesoramiento.
1: Ah, sí.
0: Bien ahí.
1: Salud.
0: No se larguen solos.
1: Se pueden caer. Es como aprender a andar en bicicleta de chiquito. Bienestar, salud. Tiempo oportuno para que se tome un descanso, ya que hace días se encuentra al borde del estrés. Realice alguna actividad que lo libere de las tensiones acumuladas. Traten de salir a caminar un poquito.
0: Bueno, Maru puede prenderse con usted. Miguel sale todos los días, 5:30, 6 salir, ¿no?
1: Ah, sí.
0: A caminar.
1: Eso ahora. Bien, vamos con el último signo.
0: Para Piscis.
1: Para Piscis, ¿a quién?
0: Para Marcelo, para mi sobrino y para Karina.
1: Para Karina, que no nos está escuchando Karina últimamente.
0: No sé qué pasa, ¿eh?
1: Porque no me insulta cuando paso.
0: Ah, usted sabe que nos llegó. Por eso, andate de la radio, no vayas más. Te dice.
1: Mentiroso, me grita eso. Dice Pisi, realice en cuanto pueda ese cambio trascendental en su vida, aunque tenga miedo a equivocarse. Muchas veces uno debe estar dispuesto a perder o a ganar. En el amor, cuando mantenga un diálogo con su enamorado o enamorada, trate de manejar las palabras, de no irritarse. Sepa que sus opiniones podrían lastimarlo y alejarlo de usted. Economía. Intente verificar el estado de sus ingresos y reformular el manejo de lo mismo. De esta forma logrará un mejor rendimiento del dinero en su economía. Salud. Deje de dudar y opte por esa medicina naturista, ya que lo ayudará a combatir el nerviosismo. Intente cambiar esa manía que tiene de automedicarse. Nada de yuyito.
0: Que no está bien, ¿eh? Hay que ir al médico, ¿eh?
1: Nada de yuyito ahí.
0: Nada de tomar agüita de aquel yuyo. Otra cosa para Piscis, eso lo voy a ampliar yo.
1: Sí.
0: Invite al tío cuando haga asado.
1: Claro, así.
0: No come el asado porque no es bueno para la salud.
1: A ver, acá dice bienestar. Deje de dudar y opte por la medicina naturista, ya que lo ayudará a combatir el nerviosismo. Intente cambiar esa manía que tiene de automedicarse. Cuando haga asado, invite al tío a comer. No se lo coma solo porque ahí viene el problema estomacal.
0: Que el tío también come asado.
1: Así. Bien, han pasado los 12 signos zodiacal y espero que a todo le salga beneficioso.
0: A parar, el que escuchó...
1: al que escuchó,
0: al
1: que
0: no escuchó. Al pie de la letra, el que no escuchó se lo pierde y no sabe. Porque por ahí hay cosas que le puede llegar a pasar durante la semana. Al no escucharlo, Miguel, te lo perdiste.
1: Así, totalmente.
0: Por ahí capaz que a uno va a hacer los negocios, no pregunto nada, le va mal.
1: Así.
0: Bueno, pues no lo escuchaste a Miguel, ojo, ¿eh? Compartimos música, Miguel.
1: Vamos a la música, vamos.
0: Compartimos
1: vamos.
0: Música y ya estamos de vuelta.

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0: Bueno, pasadito ya, ¿no? Pasamos bastante. Bueno, tuvimos la visita de Maru acá, que vino a charlar un ratito, nos trajo cosas dulces y bueno, la charla se fue bastante alargada.
1: Se fue extendiendo.
0: Sí, sí, entonces, pero qué lindo, ¿no? Linda charla. Bueno, y nosotros nos pasamos un poquito de tiempo, así que mil disculpas. La próxima vez le vamos a avisar que nos vamos a pasar de tiempo.
1: Temprano vamos a decir, nos vamos a pasar 10, 15 minutos.
0: Así, así. Bueno, gente, muchísimas gracias por mi parte. Para mí fue muy agradable haber compartido con ustedes y gracias a todos los mensajes que nos llegaron. Y bueno, que esta semana que comienza sea muy favorable para todos. Es un deseo de corazón.
1: Bueno, como siempre lo digo, muchas gracias. Gracias por compartir junto a nosotros. Gracias por estar del otro lado y por dejarnos entrar a sus casas por este medio tan hermoso como es la radio. Los invitamos para el próximo domingo. Ya nos vamos a ver el mes que viene.
0: El mes que viene.
1: El mes que viene para que nos juntemos. Junio y hacer positivo. A comenzarlo de la mejor.
0: Disculpa, la próxima vez le vamos a avisar que nos vamos a pasar de tiempo.
1: Temprano vamos a decir, nos vamos a pasar 10, 15 minutos.
0: Así, así. Bueno, gente, muchísimas gracias por mi parte. Para mí fue muy agradable haber compartido con ustedes. Y gracias a todos los mensajes que nos llegaron. Y bueno, que esta semana que comienza sea muy favorable para todos. Es un deseo de corazón.

para abajo. No, seguro. Pum para arriba, todo va a mejorar, todo va a mejorar. Seguramente se vienen cosas lindas. Así que, gente, la prueba, el encuentro el próximo domingo por la misma, mismo canal, por la misma radio, el mismo horario. Y en otra emisión de Locos en el Aire.

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0: ¿Dónde están las chicas solteras? A ver. Poquitas, ¿eh? ¿Dónde están los changos solteros como yo? Esta es la mesa de los solteros. Platudo encima. Tiene tierra. Tiene animales. Saludo para el amigo Rafa, para el amigo del Chato, para mi amigo Ariel Record. Un saludito. Gracias por venir esta noche, ¿no?
1: Para mi amigo Michi. Ahí está, un saludo grande.
0: Para Michi, que vino con sed y vino solo. ¡Continuamos! Ah, faltaban. Este chico. Apúrate, Eric.
1: ¿A dónde están los hinchas de River? ¿A dónde están los hinchas de Boca? ¿A dónde están los que nunca van a tener una suegra? Dice Galaxia en vivo.

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0: Le quiero mandar saludos con mucho cariño. Para mi amigo Aldo. Para mi amigo Aldito, che. Muchas felicidades. Hoy llegó a la vida.
1: Oye, papá, de nuevo.
0: ¡Felicidades, Aldo! ¡Tira ahí!
1: Bueno.

0: aplauso para cada uno de ustedes. Gracias por estar. Bienvenido, Pista Los Patitos, por supuesto, nosotros un año más compartiendo con todos ustedes. Gente de Salta, ¿dónde está la gente de Salta? Por acá, levantando la manito bien arriba. La gente de Santiago, la gente del Chaco, la gente que han venido de Gran Buenos Aires también, un saludo a todos ustedes. La gente de Sachayo, le vemos por allá, también un saludo para todos. La gente que han venido de distintos lugares, por supuesto, Lalo.
1: Apolinario Sarabia, General Pizarro, Luis Burela, la gente de Las Lajitas,

0: A ver, el aplauso para la banda Lucerito. Quiero para un tema más. A ver, un temita más. Levanta la mano, un tema más, un tema más. Un tema más, Dani, querido. Sí, se vienen los chalas, dale.
1: Dale, vamos. Las manos arriba, señoras y señores, lo que van a tomar de toda esta noche. Para todos los amigos que hicieron hasta lo imposible por cumplir con la Virgencita. Que Dios y la Virgen lo bendiga. A seguir con más fuerza para el año que viene. La banda Lucerito se despide. Continuamos, dale.

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0: éxito, con todas las canciones de la banda Lucerito, con todo el estilo, como siempre decimos. Gracias por los aplausos, los amigos. Para la gente de Santa Fe que nos están haciendo el aguante. Para la gente de La Rioja, Juan, que anda por acá. Y a cuántos amigos que tenemos para saludar. Para el amigo Charo, Juan, y todos los changos, la Sachapera.
1: Claro que sí, Rodolfo. Villa Progreso presente. Las chicas del 9 de julio también le mandamos el saludo a todas las chicas bonitas. Bueno, vamos a continuar, vamos a seguir enganchando en esta noche, mis amigos, a toda la gente de Aguaray que están presentes en esta noche de la Sachapera. Seguimos con más Banda Lucerito.

0: Impresionante, qué lindo, grabando en vivo con todos ustedes, a toda la barra, ahí anda el Chueco y toda la barra, la señora, todos los amigos que andan por allá, toda la barra, tu barra, Rodolfo, le mandamos el saludo, qué bonito color, camiseta de River, llevo el sentimiento. Ay, ¿qué dice, señora? Para todas las chicas de 80 viviendas también le mandamos el saludo. Son un montón, así que le mandamos el saludo a la gente de Tartagal presente. Bienvenido, Tartagal. Aguante Central Norte, papá. Juan, también le mandamos el saludo. ¿Qué
1: de
0: dice?
1: De parte del animador de Plan B para Mane, le manda un saludo ahí. Le mandamos un saludo para los chicos de Plan B. Grandes amigos que tenemos acá en el norte, Juan Cho.
0: Claro que sí, anda enamorado el animador de Plan B. Le mandamos el saludo. Aguante Tartagal, amigo, las chicas y los muchachos de Tartagal que nos hacen el aguante siempre a toda la gente de Pocito. ¿Qué dice?
1: Le mandamos un saludo para los chicos de Unión de Santa Fe y toda la gente de Santa Fe que están acá haciendo el aguante. Bienvenidos, chicos, a la Sachapera. Para Alejandra de Tartagal, le mandamos un saludo.
0: Para Joana Maregreta, Monte Grande presente también acá.
1: Tome un traguito
0: la gente
1: acá
0: de Unión de Santa Fe, que van punteros también, qué varo. Bueno, vamos a continuar. ¿Qué dice? ¿Qué dice Mari?
1: Yo quiero escuchar el grito de los chicos de Unión de Santa Fe. Parece que no pasa nada, ¿no?
0: Para José Muñoz y para la gente 9 de julio le mandamos el saludo también. Bueno, a ver, ¿cuántos saludos tenemos por acá, Chueco?
1: Colón de Santa Fe están presentes también los chicos ahí. Son hinchas de River algunos.
0: Para la hermana de Charo, un saludo que anda por acá también emocionada. Aguante las achaperas, papá. Vamos a continuar. Aguante Santa Fe, aguante Aguaray, Tartagal, todo el norte, todo el país. Para todos ustedes, la banda Lucerito continúa. Y esto suena, Javier, a ver.

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Te invito a tomar un café después de la oficina. Me mira así de abajo arriba y me dice: flaco, con vos no salgo ni a pasear el perro.

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Gracias. Tengo, bueno, yo voy a respirar para cantar esa canción. Es que tengo una invitada especial aquí y es muy especial, no la quiero hacer esperar. Y además me estoy poniendo más nerviosa de lo que ya estaba. Crecí escuchando mucha música gracias a mi papá y toda mi vida he cantado esta canción. Esta noche es como un examen para mí, tenerla a ella en este escenario es un honor. Es una reina, es una maestra de la música. Yo probablemente, ustedes mírenla a ella, escúchenla a ella, que se escuche bien duro, para Miriam Hernández.

Hace más de 17 años, 17 años que no estaba acá. Gracias por traerme de nuevo, Carol.

0: Un aplauso grande para esta diosa. Te amo, Chile querido, mi país adorado, hasta siempre. Gracias a Dios.
1: No sabes cuántas cosas tengo que hacer. 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

¿Ha terminado el baile? Gracias por venir esta noche. ¿No? Che, ¿qué pasó? En el fondo no veo nada. Prendeme las luces. ¿Terminó el baile, muchachos? Gracias por haber venido esta noche. ¿No? ¿No? ¿Qué decimos? ¿Qué hacemos? A ver si se acuerdan de esta. No, no sé si se acuerdan. No existe una frase, no hay una metáfora de amor que a ti te iguale. 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

noche se viene levantando las palmas, que se viene la gaita loca. 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

Que Dios los proteja en los hogares. Gracias por haber venido. Hasta la próxima. A sus órdenes, el Loco. 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Gracias. Totales.

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0: en el aire de Panamericana para acompañarlos en esto que es la mañana de Panamericana. Y aquí hasta las 12:30 juntos en el aire de la radio en este día maravilloso, día lindo, a pesar de las precipitaciones, hay días interesantes en el día de hoy, en este lunes primero de junio del 2026.
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0: Hasta las 12:30, lo acompañamos en la mañana de la radio, en esto que es el 95.5 de su dial. Y rápidamente, arrancando la mañana, nos vamos a compartir el pronóstico del tiempo para la jornada de hoy, lo que nos indica el profe León Chacalay, desde la estación meteorológica de San José de Mitán.

0: Meteorológica de San José de Metán Info. Muy buenos días. La estación climatológica de San José de Metán informa sobre el pronóstico extendido para la provincia de Salta. Datos proporcionados por el Servicio Meteorológico Nacional. Para hoy, día 1 de junio de 2026. Hoy es el Día Mundial de las Madres y los Padres. Día Mundial de la Leche, Día de la Provincia de Tierra del Fuego. Además, en un día como hoy, pero del año 1951, nació en Salta Miguel Ángel Cáceres, profesor de Historia. Colaboró con la Biblioteca Popular Juan Carlos Dávalos. Además, publicó entre algunos de los libros Anaqueles de la Liberación y Raíces del Juan Calchaquí. Para el sur, se espera una mínima de 13 grados, una máxima de 21 grados. Toda la jornada, lloviznas. Para el día martes, mínima 15 grados, máxima 20 grados. A la madrugada, lloviznas. A la mañana, a la tarde y a la noche, lluvias aisladas. Para el norte, mínima 15 grados, máxima 22 grados. Toda la jornada, lloviznas. Para el día martes, mínima 16 grados, máxima 21 grados. A la madrugada, lloviznas. Y a la mañana, a la tarde y a la noche, lluvias aisladas. Para Salta Capital, mínima 7 grados, máxima 18 grados. A la mañana, neblina. A la tarde, lloviznas. Y a la noche, lluvias aisladas. Para el día martes, mínima 11 grados, máxima 18 grados. A la madrugada, a la mañana, a la tarde y a la noche, lluvias aisladas. Para los valles, mínima 3 grados, máxima 17 grados. A la mañana, parcialmente nublado y a la tarde-noche, mayormente nublado. Para el día martes, mínima 5 grados, máxima 17 grados. Cielo parcialmente nublado. Para los Andes, mínima menos 4 grados, máxima 11 grados. Cielo parcialmente nublado. Para el día martes, mínima menos 5 grados, máxima 12 grados. Cielo algo nublado. Cordialmente, profesor León Chancalay, desde la Ciudad de la Miel, Tierra de Encuentros, Salta, Argentina.
1: Y allí estaba el profe León de Chancalay brindándonos el pronóstico del tiempo para lo que resta de la jornada, para este día lunes, lo que resta del día de hoy y las primeras horas del día de mañana.

Pasaron 32 minutitos, 32 minutos después de las 8 de la mañana en la República Argentina, y es tiempo de conocer nuestras noticias en títulos en nuestra mañana. Ocho de la mañana, 32 minutos, la temperatura actual en nuestra ciudad es de 16 grados centígrados, con una térmica de 15 grados centígrados, cielo nublado con precipitaciones en nuestra ciudad, con descenso pronunciado de la temperatura en horas del mediodía.

Caso Agustina Vega, ¿quién es? En la investigación y por quién, por el crimen que conmociona Córdoba. Y allí, fecha para la apertura de La Anónima en Salta. Comercio y gastronomía alertan por el impacto de las bajas demandas en la época del año. Desde hoy, en la capital salteña, las clases nocturnas terminarán antes por la falta de colectivos. Junio llega con lluvia. ¿Hasta cuándo será la inestabilidad del tiempo?

Diputados aquí en un registro provincial de cadetes secuestran 180 kilos de carne en mal estado. Dos imputados. Éxito en Salta, primer congreso Punatech sobre inteligencia artificial supera expectativa y llena salas. Central Norte empató con Chaco Forever. Desbaratan una fiesta no autorizada con presencia de menores y consumo de alcohol. Una mujer fue sancionada. Opina Argentina, el oficialismo 35%, el peronismo 34%, si las elecciones fueran hoy. Derrota de Juventud en Formosa, un error defensivo definió 1-0 en la final. Los argentinos eligen las motos, las ventas crecieron 25% y duplican el ritmo de autos. ¿Cómo se tratan los afluentes cloacales en las mineras de La Puma? ¿Qué dicen los especialistas?

Salta registra casi 12.000 casos de gripe y más de 1.400 internaciones en lo que va del año. Metana, 4 detenidos por abigeato y faena clandestina. Grave, le amputaron las dos piernas a un menor de 14 años tras ser embestido por un camión. Chiqui Tapia, si fuera por mí, sacaría los promedios, dijo. Tres hombres se fueron infraccionados por pesca ilegal y secuestraron una lancha y otro elemento. Hola Kansas, la selección ya se instaló en Estados Unidos para jugar el Mundial. Encuentro Internacional de Ciencia Espacial, conferencia sobre espacio y sociedad, llega a la Usina Cultural del 1 al 6 de junio. Dos demorados tras hallar armas de fuego y cartuchos sin papeles durante un control policial. Orana, tras una investigación, detienen a un hombre por un hurto en un hospital. Juicio por el puestero decapitado en Pichanal. Las lesiones fueron hechas cuando la persona aún estaba viva. Dybala le bajó la persiana a Boca y seguirá ligado al Roma hasta el 2028. La evolución del juego de tragamonedas en líneas a través de la investigación móvil. ...754 partidos en Argentina, el argumento oficial para endurecer los requisitos y reducir clubes electorales.

0: el desarrollo amplio de estos títulos en nuestra mañana, en la mañana de Panamericana, por el 95.5 de tu dial.
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0: cielo nublado en Capital Federal y Gran Buenos Aires, la temperatura 11 grados 8 décimos. Piden el juicio político del fiscal Garzón por su desempeño en la investigación en el caso de Agostina, la adolescente asesinada en Córdoba. Esto dijo el senador Luis Juez.
1: En boca de un fiscal esas justificaciones son claramente, no, es mucho más que una mala justificación. Sí. Claramente una actitud que admite, permite, autoriza una mirada para que nuestros legisladores le pidan el jury de destitución, porque claramente es un mal desempeño, ¿no? No es solamente un enriego de confusiones, de maltrato a los periodistas, de autoritarismo.
0: Moyano recorta los descuentos en remedios. Los afiliados se quejan de que no consiguen medicamentos con el descuento que les corresponde. Se quedaron sin descuento de medicamentos, ni siquiera para enfermedades crónicas, en las farmacias que aún atendían a la obra social del sindicato camionero.
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0: Con un emotivo video y un Bielsa en bicicleta, Uruguay presentó la lista de 26 jugadores para el Mundial.
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0: El video de 2 minutos y pico y muchos avisos publicitarios muestran cómo Marcelo Bielsa en bicicleta, como si fuese un repartidor de diarios, en el manso amanecer yoruba, va repartiendo ejemplares casa por casa. El filme, uno de los más originales de las selecciones mundialistas, acaso el mejor, va mostrando de distinta forma y con la música de No te va a gustar de fondo, cómo aparecen los nombres de los jugadores convocados. El tema es Cielo de un solo color y entre sus estrofas se puede escuchar Ay celeste, regálame un sol. Un dato curioso, Uruguay tiene un Emiliano Martínez, como el nuestro, pero no es Dibu, es un mediocampista del Palmeiras. El video termina con Bielsa con capucha, parando la bici, mirando para atrás y luego yéndose. El informe de tránsito con Fernando Martínez.
3: Siguen las complicaciones para ingresar por Perito Moreno. Es por el accidente de la autopista 25 de Mayo a la altura de Centenera, sentido al centro. En estos momentos hay congestión desde General Paz en la autopista Perito Moreno y en toda la autopista de Lepiane, sentido centro. En la ciudad, en Combate de los Pozos y Cochabamba, chocaron un auto y una moto. En la avenida del Libertador e Iberá también hay un accidente. Y en cuanto a los trenes, el Roca Ramal La Plata funciona con demora.
0: 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La temperatura 5 grados 7 décimos, con cielo ligeramente nublado con niebla en Capital Federal y Gran Buenos Aires, cielo nublado. La temperatura 11 grados 8 décimos y la humedad 88%.
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5: He tratado inútilmente de asimilar la idea de que ya no te tengo, pero aún escucho tu voz.

0: El cielo nublado en Buenos Aires, la temperatura 11 grados 8 décimos. Según un estudio de la Universidad de Buenos Aires, el catolicismo sigue siendo la religión con más fieles, pero con menor preponderancia. Crecen los evangélicos, aumentan las personas sin religión y se desarrolla una espiritualidad más personal, menos ligada a las instituciones tradicionales. Los cambios religiosos más importantes que surgen del informe son: fin de la hegemonía católica, el cambio principal es la pérdida del predominio histórico de la Iglesia Católica en Argentina, aunque sigue siendo mayoritaria un 57,7% y está muy lejos del 90% que registraba a mediados del siglo XX. También el crecimiento de las personas sin religión, por primera vez quienes no tienen filiación religiosa, ateos, agnósticos y personas que no adhieren a ninguna religión, se consolidan como el segundo grupo más numeroso del país, con el 22,4%, y por último, aparición del fenómeno creer sin pertenecer. Complicaciones por el paro en la línea C de subte.
1: Constitución es un verdadero hormiguero tras el paro de gremialistas en el subte de la línea C. Eternas filas de pasajeros que aguardan en las paradas entre el hartazgo y frustración. Otros resignan los últimos pesos y toman autos de aplicación.
2: La verdad es que atrasa un montón, pagamos cada vez más de boleto y viajamos cada vez peor.
3: ¿Qué alternativa están usando acá con tus compañeros?
2: El colectivo, pero la verdad es que salgo 3 horas antes de mi casa para poder llegar con tiempo y ni con 3 horas antes llego a horario al trabajo, es una vergüenza.
3: ¿Y ahora qué? ¿Se tienen que pedir un taxi de aplicación?
2: Sí, estamos buscando la posibilidad de pedir un Uber y poder llegar a horario, porque yo, por ejemplo, acabo de entrar al trabajo y si llego tarde, corre riesgo mi trabajo.
4: Dejándose bastante bien, salvo estos días que, bueno, te cortan el medio, y más principio de semana y fin de mes, todo junto casi. Pero bueno, digamos, o sea, nos tenemos que acostumbrar.
3: Más o menos 2 cuadras de cola para tomarte el colectivo, ¿siempre es así?
5: No, hoy es así más que nada por el corte del subte, creo que es una medida de fuerza, pero por lo general llega hasta la esquina, hasta donde está el puesto de diarios.
1: Yasmín Abrán, Mitre informa primero.
0: Con una serie de celebridades, México presentó la lista de 26 convocados al Mundial. Entre otros están Emmanuel Checo Pérez, Rafa Márquez, Diego Boneta, Manuel Negrete, Becky G, Hugo Sánchez, Cuauhtémoc Blanco, Canelo Álvarez y Jorge Campos. Enia también saluda a Chespirito.
6: Porque siempre somos millones, siempre hemos estado y vamos a estar ahora. 180 millones, hoy y siempre.
0: Estamos en Tres Arroyos, en la provincia de Buenos Aires, en la 89.7, 11 grados 6 la temperatura, cielo cubierto con neblina. En Capital Federal y Gran Buenos Aires, cielo nublado, 11 grados 8 la temperatura, la humedad 88%.
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0: 9 de la mañana con 33 minutitos, la hora en la República Argentina, la temperatura actual en nuestra ciudad y sus alrededores, 18 grados, cielo parcialmente nublado con precipitaciones en algunas zonas de nuestra ciudad, ¿no? Que lo que hace descender la temperatura, sobre todo en la hora del mediodía de hoy. Nos vamos rápidamente, Colonia Santa Rosa tiene que ver con el torneo Clausura 2026 que hace disputar la Liga Regional del Bermejo y estamos en comunicación telefónico con el licenciado Brian Toledo, quien es el director técnico del Club Ferro de Colonia Santa Rosa. Licenciado, ¿cómo le va? Buen día, gracias por atendernos.
1: Hola, ¿qué tal? Buenos días. Buenos días. Acá, una mañana gris, dijo.
0: ¿Qué? Lloviendo, supongo.
1: Sí.
0: Bueno, ¿qué va a hacer? Al mal tiempo, buena cara, ¿qué no?
1: Así es.
0: ¿Cómo lo vio el partido de ayer, licenciado?
1: Y rival duro, difícil, una cancha complicada, a ver, Brundel, pero bueno, se pudo destrabar con un gol de cabeza de Cueto, y podemos definirlo después al último con un subrazo de Maxi Álvarez. La verdad que un lindo encuentro, muy, muy disputado, muy peleado, por la cancha chica que lleva eso, ¿no? A tener un pelotazo o a buscar el juego de ellos, que era lo que más o menos querían, ¿no?
0: Claro.
1: Un fuerte por arriba. Y bueno, después, como siempre, discusiones con el árbitro, por faltas. Por ahí, a veces no se le puede hablar mucho, los jugadores muchos tampoco pueden pitearlo o hablarlo, y si es una amarilla, se congestionan y te arman un problema, ¿no?
0: Seguramente. Bueno, esto hace suponer que esta semana van a intensificar los trabajos con lo que tiene que ver el encuentro del fin de semana próximo venidero.
1: Sí. Comenzar el clausura ya con buen pie, con los 3 puntos, sacarlo de visitante. La verdad que hasta el ánimo de los jugadores, después del traje como tienen el clásico, es un golpe anímico muy, muy bueno. Bueno, ahora justamente nos tocaría con Pizarro, que es uno de los favoritos del grupo. Pero en un partido y 3 puntos quedan acá en casa.
0: Claro. De hecho, es como que esta parte del campeonato, o sea, este torneo de clausura, a los clubes que no tuvieron la posibilidad de clasificación en la apertura es exigirle un poquito más, ¿no? No quiero decir con esto que los otros clubes estén relajados, pero es tratar de conseguir una plaza para el octogonal final.
1: Sí, por supuesto. Es lo que uno busca. Y como te digo, son viendo la escala anual, haciendo el punto y todo. Creo que esta última parte del certamen, hay equipos que están relajados y hay equipos que estamos buscando conseguir la mayor cantidad de puntos, tratar de clasificar. La motivación a los chicos.
0: Claro.
1: Los que están jugando, tanto como la reserva, la primera. Estamos viendo muchos chicos de la reserva que están a nada de hacer el salto a primera. Tenemos el compromiso también. Así que, bueno, sabemos que la liga es, y como sabe el fútbol, hay que jugarlo. Poder armar toda una semana de lo físico y de la otra parada, que es lo que parece una falta jugada. Uh-huh. Y después, bueno, en la cancha, el día del partido, como que puede salir todo redondo, como por ahí quiere entrar o el otro equipo no te deja hacer el juego. Así que eso es lo que nos toca durante la semana, ¿no?
0: No, sin lugar a dudas, ¿no? Pude ver por allí que hay algunas incorporaciones o gente que volvió a la fila de Ferro.
1: Sí. Tuvimos la vuelta del arquerito de segundo, Brian, Cueto, Mario, que es el gol, que está viniendo de manera. El 9 que estuvo en gimnasia. Usted, es más conocido como Mimosa, que le dicen. Uh-huh. El Gonzalo Ferreira también, que ellos, bueno, están viniendo de casi de Ojo de Agua junto con el arquero, y que ha venido a prestarse de nuevo el equipo de donde son ellos, así que de aportar mucho, porque la verdad es que son muy buenos jugadores con mucha jerarquía ya. Y bueno, ayer se hizo notar en la defensa tanto Gonzalo y el arquero Brian en los penales.
0: Claro.
1: Que
0: fue fundamental, ¿no?
1: Sí, por supuesto. Son gente que hablan atrás, son gente de experiencia que hacen un apoyo gigante a los equipos que están subiendo ahora.
0: Claro, claro, sin lugar a dudas. Los trabajos precompetitivos, los trabajos físicos con vista al próximo fin de semana, ¿arrancarán hoy o van a esperar el día de mañana?
1: No, si lo damos mañana directamente, comenzamos. Pues la verdad, tanto tercera como primera fueron partidos de H y Pisa, como te lo diría antes. Uh-huh. Así que pedimos el descanso hoy para comenzar bien para el martes y preparar todo para el domingo.
0: Claro. ¿Con quién les toca el domingo, licenciado?
1: Con Pizarro.
0: Con Pizarro.
1: Acá de local.
0: De local, ¿no?
1: De local.
0: Sí. Bueno, ahí hay que acotar todas las instancias ya.
1: Sí, es un partido clave. Totalmente. Clave, tanto como para despegarlo ya en el grupo y mostrar para qué estamos también. Tuve también dos bajas importantes, tanto en el partido de ayer como parte del cuerpo técnico, que fueron expulsados los dos, tanto como el otro castellano y el compañero más. Uh-huh. La verdad es que hay que armar bien, ya para que el equipo entre bien, ¿no? Es lo que necesitamos.
0: Claro. No, sin lugar a dudas. Ahora esta semana, si no me equivoco, la Liga Regional del Bermejo se reúne en Colonia Santa Rosa. Y está buena la oportunidad para que la gente por allí se informe un poquito más, sobre todo los medios de comunicación, informarse del avance de la Liga. Puede llegarse tranquilamente porque es una reunión abierta e informarse, ¿no?
1: Sí, por supuesto. Es algo lindo, porque yo creo que esa concurrencia son reuniones que, como me tocó a mí, uno puede conocer más por dentro de la Liga, a asesorarse mucho más. Yo creo que a mucha gente le falta eso y hablan, critican,
0: claro.
1: Piensan que se maneja de una forma y la verdad que es tan pesado, pero justamente no conocer bien. Este sería un momento bueno que me parece que se puede necesitar también.
0: Claro, totalmente. A esto me refería, ¿no? Que de repente por allí la tocan de oído y está buena la oportunidad como para saber puertas adentro cómo está ocurriendo todo esto, ¿no?
1: Así es. Tal cual.
0: Tal cual. Licenciado, le voy a agradecer muchísimo por su tiempo.
1: No, por favor, ya saben. Acá estamos. ¿Sí? Tanto deportivo como en la parte de salud.
0: Y cualquier momento lo vamos a molestar por la parte de salud, sin lugar a dudas.
1: Bueno.
0: Gracias, licenciado, que tenga una excelente jornada.
1: Bueno, excelentemente igual para ustedes, un buen inicio de mes, así que lo escuchen, eso sí, se quiero aclarar, que te escucha la mañana, nos acompaña un montón acá.
0: Ah, buenísimo.
1: Mando un abrazo y muy buena la programación, la verdad es que se entretiene un poco.
0: Gracias, muy amable, que tenga una excelente jornada.
1: Sí, mi hermano, abrazo.
0: Allí estaba el licenciado Brian Toledo, director técnico del Club Paferro de Colonia Santa Rosa. 9:42, nos vamos a la redacción de Radio Mitre y las noticias.
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0: El cielo nublado en Buenos Aires, temperatura 11 grados 8 décimos. Dan a conocer el resultado de la autopsia de Agostina. Durante el fin de semana se realizó la práctica al cuerpo de la adolescente asesinada en Córdoba. Se busca conocer la causa exacta y el mecanismo de la muerte. Esto permitirá establecer si el fallecimiento fue accidental o violento, si hubo abuso sexual o no, y en qué momento. Incluso se puede estimar el tiempo del deceso. Hay expectativa.
1: En el marco de la causa Agostina, el fiscal Raúl Garzón espera en las próximas horas agravarle la imputación a Barrelier por el delito de femicidio. Mientras tanto, Barrelier está internado en el hospital de la cárcel de Bower con cuidados psiquiátricos y filmado, ya que manifestó tener ideas suicidas. La fiscalía está a la espera de los resultados de la autopsia. Además, desde la fiscalía confirmaron que la mamá de Agostina está siendo investigada y se analizan todos los teléfonos celulares que fueron secuestrados. Por su parte, dirigentes de la oposición pidieron el jury de enjuiciamiento al fiscal Raúl Garzón y también han pedido la renuncia del ministro de Seguridad, Juan Pablo Quinteros. Mariano Nievas, Mitre informa primero.

0: 10 días. Las habitaciones, menos la de Messi, todas dobles. La mayoría de los jugadores fueron distribuidos en parejas, menos la 202 de Messi. Las habitaciones cuentan con un diseño moderno y funcional. Los cuartos disponen de pisos de madera, un sector abierto para organizar la indumentaria y dos amplias camas individuales. El complejo donde se hospeda la selección se ubica a orillas del río Missouri y se caracteriza por ofrecer un entorno tranquilo, alejado del movimiento constante del centro urbano. Informe de tránsito.
1: Atención automovilistas, sigue la congestión en la autopista Perito Moreno. Esto es consecuencia, reiteramos, del accidente sobre la 25 de mayo a la altura de Plaza de los Virreyes, mano al centro, y sobre la 25 también hay congestión para descender hacia Constitución, para desviarse hacia la autopista 9 de Julio Sur, sentido al puente Pueyrredón. Esto es por la consecuencia del paro en la línea C de Subtes. En la ciudad, en Vélez Sarsfield y Suárez, un ciclista fue atropellado y en combate de Los Pozos y Carlos Calvo hay reducción por otro choque.
0: Estamos en Choel y Choel en la 103.1, la térmica 7 grados, cielo nublado. En Capital Federal y Gran Buenos Aires, cielo nublado, la temperatura 11 grados 8 décimos y la humedad 88%.
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3: Exactamente 9 de la mañana con 46 minutitos en la República Argentina. Llueve en la ciudad. Un día gris con lluvia, con una temperatura realmente inusitada, ¿no? Por un día como hoy, porque está templadita la mañana, si se quiere. Pero por eso justamente nos vamos a ir a San José de Metán. Allí el profe León de Chancalay nos actualiza con los datos del tiempo para la jornada de hoy, lo que resta de este día lunes y las primeras horas del día martes.
4: Muy buenos días. La estación climatológica de San José de Metán informa sobre el pronóstico extendido para la provincia de Salta. Datos proporcionados por el Servicio Meteorológico Nacional. Para hoy, día 1 de junio de 2026. Hoy es el Día Mundial de las Madres y los Padres, Día Mundial de la Leche, Día de la Provincia de Tierra del Fuego. Además, en un día como hoy, pero del año 1951, nació en Salta Miguel Ángel Cáceres, profesor de historia. Colaboró con la Biblioteca Popular Juan Carlos Dávalos. Además, publicó entre algunos de los libros Anaqueles de la Liberación y Raíces del Juan Calchaquí. Para el sur, se espera una mínima de 13 grados, una máxima de 21 grados. Toda la jornada, lloviznas. Para el día martes, mínima 15 grados, máxima 20 grados. A la madrugada, lloviznas. A la mañana, a la tarde y a la noche, lluvias aisladas. Para el norte, mínima 15 grados, máxima 22 grados. Toda la jornada, lloviznas. Para el día martes, mínima 16 grados, máxima 21 grados. A la madrugada, lloviznas. Y a la mañana, a la tarde y a la noche, lluvias aisladas. Para Salta Capital, mínima 7 grados, máxima 18 grados. A la mañana, neblina. A la tarde, lloviznas. Y a la noche, lluvias aisladas. Para el día martes, mínima 11 grados, máxima 18 grados. A la madrugada, a la mañana, a la tarde y a la noche, lluvias aisladas. Para los valles, mínima 3 grados, máxima 17 grados. A la mañana, parcialmente nublado, y a la tarde-noche, mayormente nublado. Para el día martes, mínima 5 grados, máxima 17 grados. Cielo parcialmente nublado. Para los Andes, mínima menos 4 grados, máxima 11 grados. Cielo parcialmente nublado. Para el día martes, mínima menos 5 grados, máxima 12 grados. Cielo algo nublado. Cordialmente, profesor León Chancalay, desde la Ciudad de la Miel, tierra de encuentros, Salta, Argentina.
3: Y allí estaba el profe León de Chancalay, desde la Estación Meteorológica de San José de Metán, comentándonos justamente los datos del tiempo para la jornada de hoy, para este día lunes, lo que resta de la jornada de lunes y las primeras horas del día martes. 9 de la mañana, 50 minutitos, tiempo de vender cartelera de anunciantes. En nuestra mañana vamos y venimos. 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

Exactamente, 10 de la mañana, 13 minutitos en la República Argentina. La temperatura actual en nuestra ciudad es de 17 grados centígrados con una térmica de 15 grados centígrados para este lunes primero de junio. Mirá, che, estamos pisando la mitad del año. Recordamos que este fin de semana se hizo pago de, acreditaron los sueldos para la administración pública provincial en todos los niveles, ¿no? Educación, salud, servicio penitenciario, absolutamente todo se pagó el día sábado. Estuvo por la red de cajeros automáticos ya impactado el sueldo de la administración pública provincial, teniendo en cuenta que el día 16 de este mes, a ver, ¿cuándo dice él? Hoy es lunes primero. El próximo martes 16 estará depositado el sueldo anual complementario o el aguinaldo correspondiente al ejercicio primer semestre 2026, de acuerdo a lo que nos indicaba el Ministerio de Finanzas y Obras Públicas de la provincia de Salta. 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

0: Vamos a ir rápidamente, Mario, a la localidad de Los Blancos, ¿no? Porque allí arrancó la mañana con un problemita, con un inconveniente, en donde los padres de la escuela 4.594, que era Enrique Mosconi, tomaron la escuela. Ellos reclaman refacciones y algunas condiciones edilicias no acorde que el gobierno de la provincia de Salta en su momento habría mantenido la promesa de llevarlas adelante, y todavía no se cumplió con esta promesa de la remoción de la escuela Enrique Mosconi en aquella localidad. Hay un fuerte dispositivo policial, teniendo en cuenta que la fiscalía autorizó el ingreso de los docentes y alumnos para el estado de las calles, y la policía tiene que garantizar que puedan desarrollar estas actividades con total normalidad, pero de todas maneras los padres continúan apostados en los predios, en las puertas de la escuela 4.554 General Enrique Mosconi de la localidad de Blanco. Escuchamos el cortito audio que tenemos, de que nos envía desde allí, por favor, vamos.
1: Hola, buenos días, nos encontramos acá en la localidad de Los Blancos con la toma de la escuela General Enrique Mosconi, con la presencia de policiales del destacamento de Los Blancos, como así también la presencia del oficial de Morillo. Continuamos con esta medida, ya que vinieron autoridades a informarnos que se mandó de allá de la fiscalía que se dé permiso para entrar a la institución a tanto como docente como alumno. Como así también nosotros como padres tenemos el derecho de manifestarnos, para que todo esto tenga una solución concreta.
0: Bueno, esto es lo que está ocurriendo en estos momentos en la localidad de Los Blancos, más precisamente en la escuela 4.454 General Enrique Mosconi, de aquella localidad, en donde los padres se manifiestan y mantienen bloqueada el ingreso a la institución, reclamando por mejoras edilicias, que en su momento había asumido la responsabilidad y la promesa del gobierno de la provincia de Salta. Hasta aquí los padres consideran que no se ha cumplido y lógicamente han tomado la escuela, no permitiendo el ingreso ni de docentes ni de alumnos. Por otra parte, la fiscalía ordenó desalojar el lugar. Hay un fuerte dispositivo policial en donde indicaron desalojar la escuela y permitir el ingreso tanto a docentes como alumnos para el normal desarrollo de las actividades, ¿sí? Bien, exactamente 10 de la mañana, 20 minutitos. ¿Cómo se nos va el tiempo? ¿Será la lluvia que no se pasa el día temprano? Bueno, vaya preparando el guisito por el mediodía, ¿no? Porque es ideal para el día de hoy, ¿eh? Nos vamos a la localidad de Pichanal. Pablo Frete, ¿cómo estás? Buen día.
2: Buen día, ¿cómo le va?
0: Pero muy bien, ¿cómo anda?
2: Un saludo para vos y toda la audiencia, Juan.
0: ¿Cómo anda usted? ¿Bien?
2: Bien, bien, gracias a Dios, aquí arrancando la semana.
0: Bien, ¿y cómo está? ¿Con lluvia o sin lluvia, Pichanal?
2: Sí, está lloviznando, hay una probabilidad de 55%, bueno, tempranito, de las 6 de la mañana que está lloviznando por aquí.
0: Bueno, se va a estar mojando, ¿no?
2: Sí, todo el día, así que imagínate, tenemos el festejo de la semana del agente sanitario, así que el miércoles es el día del agente sanitario. Bueno, a partir de hoy arrancan los festejos por la tarde. El acto oficial se va a realizar el miércoles a las 10:30 de la mañana, y el festejo de la Fraternidad Celeste, bueno, agentes sanitarios de Pichanal, Colonia, Irigoyen, Orán y Urundel, bueno, se va a realizar en la localidad de Urundel a partir de las 2 de la tarde.
0: Qué aburrido, Urundel, re lejos, amigo.
2: Sí, bueno, claro.
0: ¿Qué iba a hacer? Claro, no, tenía razón. Que eso le iba a hacer. El año pasado le tocó a ustedes, ¿no es cierto, Pichanal? ¿O no?
2: Sí, el año pasado sí.
0: Sí, el año pasado sí. Pablito, sí. Cuéntame, ¿qué actividades hay que han planificado? Porque el año pasado me gustó ver que había campeonato de fútbol y demás. No sé si este año se va a repetir esto.
2: Sí, se va a repetir lo mismo. Así es que solo que uno se cambia lo que es la localidad de Urundel, nada más.
0: Nada más, lo único, ¿no? Bueno, por otra parte, Pablo, esto es a nivel país, porque el día domingo 7, creo, comienza lo que es esta campaña, esta cruzada nacional, que es la colecta anual de Cáritas, ¿no? Y en Pichanal se organizó un festival bastante interesante como para recaudar fondos para Cáritas.
2: Sí, totalmente, Juan. Bueno, el día de ayer la diócesis de Orán arrancó oficialmente lo que es la campaña de Cáritas con una bicicleteada a cargo del grupo de Apuro Pedal de la ciudad de Orán, bueno, y un par de voluntarios bicicleteros que colaboraron con esta linda actividad. En la localidad de Tartagal hubo misa de envío y bueno, nosotros acá en Pichanal a partir de esta semana también tenemos ya varias actividades. El día sábado 6 arrancaría la colecta en los semáforos y bueno, el día 7 ya al día siguiente con el Festi Cáritas. Creo que ya va en la tercera o cuarta edición, creo que va, y organizamos nosotros, digamos.
0: Claro, sí. Pablo, contame el horario, qué se confirmó hasta el momento, quiénes van a participar de este festi, contame los detalles.
2: Bueno, son todos artistas locales, Meli Ruiz, también Bauti Molina.
0: Hay un amigo mío que toca ahí.
2: ¿Cómo?
0: Hay un amigo mío que toca con Meli Ruiz ahí.
2: Sí, sí.
0: Guitarrista, creo que.
2: Federico Domínguez.
0: ¿Ah? No,
2: por ahí.
0: Él también, pero hay un guitarrista ahí, digo.
2: Sí, por ahí vamos a estar acompañando a la Meli.
0: A ver, contame, Pablito, dale, contame.
2: Bueno, tenemos artistas, ya como te decía, artistas locales, como ser Meli, como te mencionaba, Cabida, también los chicos de la Misión San Francisco.
0: Andan re bien eso,
2: que siempre,
0: ¿no?
2: Están
0: Cabida,
2: ¿no? Presentes. ¿Cómo?
0: Cabida anda re bien, digo.
2: Sí, sí, eso vienen todos con la música andina, así es que para salir un poco de la chaqueñada.
0: Sí.
2: Después, bueno, tenemos Raíces del Centa, también creo que son de la ciudad de Hipólito Yrigoyen, también ya confirmaron la presencia, y bueno, Vestigios también, que siempre está presente, así es que lindo, lindo grupo, hay como 5 o 6 que ya confirmaron y dijeron sí.
0: Vestigios, que también uno de los vocalistas pichanalense.
2: Exactamente, es Darío Cardoso, el fundador del grupo, digamos. Sí.
0: Paulito, ¿dónde se van a desarrollar?
2: El padre Adrián me dijo solo 5 como mucho, pero bueno, vos viste que vos ponés en el estado y ahí nomás los artistas, yo quiero estar, entonces quieren colaborar y uno no puede decir no a todo, ¿no?
0: Bueno, decir al padre Adrián que afloje un poco, no. Che, tampoco sea tan...
2: Sí, sí.
0: Claro, él quiere comer empanada,
2: sí, sí.
0: No le importa, ¿viste?
2: Claro, ahí estamos. Sí.
0: Che, Pablito, ¿esto dónde se va a desarrollar estas actividades?
2: En el templo histórico, en el atrio del templo histórico, sería el frente, digamos, se prevé cerrar en la calle como para hacer un patio criollo, y a partir de las 10:30, 11 de la mañana ya están habilitadas para que se pueda venir a participar.
0: Después de la Santa Misa.
2: Juan.
0: Después de la Santa Misa.
2: Después de la Santa Misa.
0: Claro.
2: Sí, sí, después de la misa.
0: Y teniendo en cuenta que es el lugar donde está enclavado el templo histórico, hay mucho espacio, la calle es muy linda, el predio es muy lindo, entonces hay lugar como para uno ir, disfrutar, comer alguito, escuchar buena música.
2: Sí, sí, totalmente. Así que bueno, en eso también tenemos la gestión de la municipalidad de Pichanal, que bueno, que siempre que pedimos que colabores con el tránsito, ellos ahí están presentes, así que creemos que van a cerrar la calle, cosa que se pueda abrir una peatonal.
0: Está bien, perfecto, muy muy buena idea. Pablo, estuve viendo el otro día y realmente me gustó mucho, no pude verlo entero porque estaba esperando que diga, bueno, mi amigo me va a pasar el video completo para poder verlo. A ver qué pasa, y nunca ocurrió esto, ¿viste? ¿Qué va a ser? No vamos a poder discutir por esto, ¿no? Pero bueno, tuve la oportunidad de ver de que tuviste una nota muy mano a mano con Monseñor Escocina.
2: Sí, sí, totalmente, una opción de la municipalidad de Pichanal, que bueno, que siempre que pedimos que colabores con el tránsito, ellos ahí están presentes, así que creemos que van a cerrar la calle, cosa que se pueda abrir una peatonal.
0: Está bien, perfecto, muy muy bueno hoy día. Pablo, estuve viendo el otro día y realmente me gustó mucho, no pude verlo entero porque estaba esperando que diga, bueno, mi amigo me va a pasar el video.

0: hundida, digamos, que no sea tan estructurada, y bueno, salió con el obispo Luis Escocina en la primera charla, Juan.
1: Bien, ¿y qué lográs rescatar de esa charla? ¿Qué es lo que te queda de lo que pudiste hablar con Monseñor Escocina?
0: Bueno, la verdad, sobre todo la predisposición, todo lo que se llevó, digamos, de acá de la ciudad de Pichanal, también, bueno, recalcó mucho lo que es la solidaridad del pichanalense, el siempre estar pendiente de lo que falta en la parroquia, y bueno, también, bueno, son varios detalles lo que hay que recalcar de eso, para más o menos la entrevista se centra en eso, digamos.
1: Claro. La verdad que un tipo con una humildad terrible, ¿no? Realmente fantástico. Es muy agradable charlar con Monseñor Escocina porque tiene una humildad, una sencillez increíble, ¿no?
0: Sí, totalmente, Juan.
1: Totalmente. Bueno, ¿y qué dijo de su retiro ya?
0: Ya la visita pastoral justamente es eso, justamente ya en los últimos meses como obispo acá en la ciudad de la diócesis de Orán, porque bueno, recordemos que ya cumpliendo la mayoría de edad, ya tiene que jubilarse, quiera o no quiera va a tener que hacer, así es que seguramente después nos va a confirmar el obispo Claudio Pablo Castricone, seguramente va a estar al mando de la diócesis de Orán, Juan.
1: No, bueno, a ver, convengamos que Monseñor Escocina deja una vara muy alta, ¿no? Porque es un tipo que se recorrió toda la diócesis, de Agua Blanca, sí, a Pocito, Urundel, Embarcación, continuamente, con su trabajo pastoral, como franciscano que es, ¿no? Porque la esencia lo marca, ¿no? Como franciscano que es, recorrió mayormente todo el tiempo que estuvo la diócesis de Orán, y creo que esa es una vara muy alta que Monseñor Castricone tendrá que igualar o seguir con este legado, porque ya como que la gente se acostumbró a verlo a Monseñor, ¿no?
0: Sí, totalmente. Bueno, yo creo que conociendo un poco a Castricone, creo que por ahí va también el camino del obispado, digamos, porque prácticamente tiene la misma formalidad de trabajo, así es que seguramente vamos a tener igual o seguramente superior a lo que nos deja Escocina.
1: Bueno, ¿y no confirmó la fecha de su retiro?
0: No, todavía no lo confirmó, pero bueno, se está hablando de los meses de julio, más o menos, o agosto, después de las fiestas patronales de Orán.
1: Después de la fiesta de San Ramón, claro. No, lógico, sí, lógico. Es una fiesta que no se la quiere perder, de hecho.
0: Sí, totalmente. Seguramente para el mes de septiembre va a haber novedad dentro de la diócesis.
1: Bueno, vi que Monseñor Escocina recorrió distintos lugares de la ciudad, charló con la gente, se sentó a charlar con la feligresía. Está bueno esto, digamos.
0: Sí, totalmente. Así que una linda experiencia, digamos. También confirmó la visita del Papa en Argentina. Es algo que se está hablando dentro de la diócesis, así es que seguramente vamos a estar brindando más información ya de manera oficial.
1: La verdad que sí, ya se confirmó. Viste que el Papa León XIV viene hasta Santiago del Estero, ¿no? ¿Viste esto, no?
0: Sí, es lo que se está manejando. Bueno, Santiago del Estero, Córdoba, Buenos Aires, así es que son lugares, claro, que seguramente va a estar visitando.
1: De Santiago del Estero a Salta tiene un pasito, ¿qué le cuesta venir un poquito más aquí, digo, no?
0: Sí.
1: Bueno, ya veremos que... Bueno, pero yo todavía, mirá, eso lo compartí, yo lo traía acá con Juanjo Manzano, lo charlábamos con el párroco de aquí el otro día. Yo, por suerte, tuve la oportunidad de verlo a Juan Pablo II cuando visitó la provincia de Salta. Una cosa realmente maravillosa, fantástica.
0: Sí, es una experiencia única. Lo mismo me tocó, digamos, con el Francisco cuando visitó Paraguay, así que bueno, esperamos...
1: ¿Vos tuviste la oportunidad de verlo, Francisco, no?
0: Sí, nosotros lo tuvimos, así es que visitó la parroquia nuestra y bueno, esperamos que se pueda repetir esa experiencia, digamos, ya como la parte de prensa, Juan.
1: Sería lindo, sería interesante. Pablo Fretes, te agradezco muchísimo tu tiempo, muchas gracias. Y festeja poco, ¿no? No te vayas a estar manchando ni nada, ¿no?
0: Sí. Bueno, un saludo para... No, totalmente vamos a estar compartiendo algo tranquilo.
1: Mira que el otro día estás viendo una foto, chango, estás pasado de peso, ¿eh? Aflojale un poquito al asado, a las empanaditas, aflojale porque ya creo que un XL ya no te entra, ¿no?
0: No, ya son dos, ya está entrando.
1: Bueno, vos no eras así, no sé qué te pasó, sí. te despelotaste con la comida, se me hace.
0: Sí, totalmente.
1: Un abrazo, Pablo.

0: Igualmente, Juan, un saludo para vos y toda la audiencia.
1: Gracias, muy amable. Pablo Frete es desde la ciudad de Pichanal, comentándonos justamente esto que tiene que ver con la visita de Monseñor Escocín a aquella localidad, en ese trabajo pastoral, ya prácticamente despedida de la diócesis de Orán, ¿no? Que lo hará en su momento también en nuestra ciudad. Exactamente 10:30 minutos, Mario, nos actualizamos con los datos del tiempo, ¿te parece? El profe León Chancalay nos comenta cómo se va a comportar el tiempo en la jornada de hoy.
2: Muy buenos días. La estación climatológica de San José de Metán informa sobre el pronóstico extendido para la provincia de Salta. Datos proporcionados por el Servicio Meteorológico Nacional. Para hoy, día 1 de junio de 2026. Hoy es el Día Mundial de las Madres y los Padres, Día Mundial de la Leche, Día de la Provincia de Tierra del Fuego. Además, en un día como hoy, pero del año 1951, nació en Salta Miguel Ángel Cáceres, profesor de historia. Colaboró con la Biblioteca Popular Juan Carlos Dávalos. Además, publicó entre algunos de los libros Anaqueles de la Liberación y Raíces del Juan Calchaquí. Para el sur, se espera una mínima de 13 grados, una máxima de 21 grados. Toda la jornada, lloviznas. Para el día martes, mínima 15 grados, máxima 20 grados. A la madrugada, lloviznas. A la mañana, a la tarde y a la noche, lluvias aisladas. Para el norte, mínima 15 grados, máxima 22 grados. Toda la jornada, lloviznas. Para el día martes, mínima 16 grados, máxima 21 grados. A la madrugada, lloviznas. Y a la mañana, a la tarde y a la noche, lluvias aisladas. Para Salta Capital, mínima 7 grados, máxima 18 grados. A la mañana, neblina. A la tarde, lloviznas. Y a la noche, lluvias aisladas. Para el día martes, mínima 11 grados, máxima 18 grados. A la madrugada, a la mañana, a la tarde y a la noche, lluvias aisladas. Para los valles, mínima 3 grados, máxima 17 grados. A la mañana, parcialmente nublado, y a la tarde-noche, mayormente nublado. Para el día martes, mínima 5 grados, máxima 17 grados. Cielo parcialmente nublado. Para los Andes, mínima menos 4 grados, máxima 11 grados. Cielo parcialmente nublado. Para el día martes, mínima menos 5 grados, máxima 12 grados. Cielo algo nublado. Cordialmente, profesor León Chancalay, desde la ciudad de la miel, tierra de encuentros, Salta, Argentina.
1: Y ahí estaba el profe León de Chancalay, de la Estación Meteorológica de San José de Metán, comentándonos los datos del tiempo. ¿Te doy una buena? ¿Te doy una buena? Bueno, se confirmó, se acaba de confirmar, el feriado nacional, ¿sí? Para el lunes 15 de junio. Así que vamos a tener un fin de semana largo, extra largo, ¿sí? Mario, te lo cuento rápidamente, porque tendríamos sábado 13, domingo 14, lunes 15, que no laborable, porque el feriado del 17 de Güemes, ¿no? El feriado del 17 pasa, o ese día conmemorativo pasa para el lunes 15, así que un fin de semana XXL nuevamente, contemplando el lunes 15 en nuestra ciudad. Exactamente 10 de la mañana con 36 minutitos en la República Argentina. Vendemos en la mañana, vamos y venimos.
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2023. Y seguimos, seguimos.

0: Irán suspendió las conversaciones con Estados Unidos. La abrupta decisión se produjo luego de los ataques de Israel al Líbano. A todo esto, la Unión Europea urge a Israel a poner fin a su escalada militar en el Líbano y respetar su soberanía. Impacto en la Fórmula 1. Podrían suspenderse otras dos carreras durante la temporada. Stefano Domenicali, presidente de la Fórmula 1, dijo que el conflicto persistente entre Irán, Israel y Estados Unidos, que ya afectó a las pruebas de Bahrein y Arabia Saudita, es una amenaza para el tramo final del calendario. Afirmó que hay grandes premios como el de Qatar y Abu Dhabi, programados para el 29 de noviembre y 6 de diciembre, que deberían ser reprogramados y que los ya suspendidos no podrán ser reprogramados. Estamos en San Miguel de Tucumán, en la 99.5. 16 grados 4 la temperatura, cielo cubierto con neblina. En Capital Federal y Gran Buenos Aires, cielo cubierto. La temperatura 13 grados 8 décimos, humedad 83%.
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5: Exactamente, 11 de la mañana, 10 minutitos en la República Argentina. 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Nos organizamos con el dato del tiempo. Mario, nos vamos con el profe León Chacalay. A ver qué nos dice hoy. En lo que resta de la jornada del día lunes y las primeras horas del día de mañana.
6: De San José de Metán informa sobre el pronóstico extendido para la provincia de Salta. Datos proporcionados por el Servicio Meteorológico Nacional. Para hoy, día 1 de junio de 2026. Hoy es el Día Mundial de las Madres y los Padres, Día Mundial de la Leche, Día de la Provincia de Tierra del Fuego. Además, en un día como hoy, pero del año 1951, nació en Salta Miguel Ángel Cáceres, profesor de historia. Colaboró con la Biblioteca Popular Juan Carlos Dávalos. Además, publicó entre algunos de los libros Anaqueles de la Liberación y Raíces del Juan Calchaquí. Para el sur, se espera una mínima de 13 grados, una máxima de 21 grados. Toda la jornada, lloviznas. Para el día martes, mínima 15 grados, máxima 20 grados. A la madrugada, lloviznas. A la mañana, a la tarde y a la noche, lluvias aisladas. Para el norte, mínima 15 grados, máxima 22 grados. Toda la jornada, lloviznas. Para el día martes, mínima 16 grados, máxima 21 grados. A la madrugada, lloviznas. Y a la mañana, a la tarde y a la noche, lluvias aisladas. Para Salta Capital, mínima 7 grados, máxima 18 grados. A la mañana, neblina. A la tarde, lloviznas. Y a la noche, lluvias aisladas. Para el día martes, mínima 11 grados, máxima 18 grados. A la madrugada, a la mañana, a la tarde y a la noche, lluvias aisladas. Para los valles, mínima 3 grados, máxima 17 grados. A la mañana, parcialmente nublado, y a la tarde-noche, mayormente nublado. Para el día martes, mínima 5 grados, máxima 17 grados. Cielo parcialmente nublado. Para los Andes, mínima menos 4 grados, máxima 11 grados. Cielo parcialmente nublado. Para el día martes, mínima menos 5 grados, máxima 12 grados. Cielo algo nublado. Cordialmente, profesor León Chancalay, desde la Ciudad de la Miel, tierra de encuentros, Salta, Argentina.
5: Y allí estaba el profe León de Chancalay, desde la estación meteorológica de San José de Metán, comentándonos los cambios climatológicos para lo que resta de la jornada del día lunes y las primeras horas del día martes. 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

754 partidos en Argentina, el argumento oficial para endurecer requisitos y reducir clubes electorales. A más de un mes de su presentación, la reforma electoral de Javier Milei sigue estancada en el Congreso y se transformó en una urgencia a resolver. Por eso el gobierno abrió una ronda de negociaciones con gobernadores dialoguistas y aceptar e introducir modificaciones ante el rechazo mayoritario de eliminar paritarias abiertas, simultáneas y obligatorias. Desde el ingreso del pasado 22 de abril, el proyecto del Poder Ejecutivo no registró avances concretos en el Senado, con un mundial de fútbol y el receso invernal en el medio alto del año, los tiempos legislativos empiezan a cortarse. Además, muchas provincias evalúan doblegar sus comicios locales, por lo que el futuro de las PASO nacionales se transformará en algo inviable aparentemente.

0: Vámonos, que el día 16 de junio se hará efectivo el sueldo anual complementario para los empleados de la Administración Pública Provincial. Así lo informó el Ministerio de Finanzas y Obras Públicas de la provincia de Salta, ¿no? Viste que ya se empieza a respirar, ¿no? Ese olorcito mundial. ¿Cuántos días nos faltan para el comienzo del mundial, Mario? 10 días, ¿no? A 10 días estamos. Estaba viendo cómo los mexicanos, por lo menos hasta el momento, se están preparando, ¿no? Con vista a este certamen que paraliza al mundo, ¿no? Con lo que es el acto inaugural, la presentación y demás. Bueno, pues vamos a ver. Pero recién, el día 16, es la primera presentación de la Argentina, ¿no? Que juega con el primer partido de la selección. A ver, te estoy haciendo una jugadita. Acá lo tengo yo, pero vos... A ver, decime vos si lo sabés. No, acabas de Bolivia, Simón de Bolivia no clasificó, es decir, Chile ahora también no clasificó. Aparte no pueden jugar dos clubes, de acuerdo a la nueva reglamentación, no puede haber en la zona dos clubes de la misma confederación, en este caso la Conmebol. No, no, está desacertado, amigo, Con Argelia, amigo. Con Argelia, el primer partido. ¿Lo tiene? Ese encuentro se disputará, ¿sabes qué hora? Lo vamos a poder ver tranquilo, A las 22 horas, horario argentino, ¿no? Juegan en Kansas City, ¿sí? Y en el Kansas City Stadium, así se llama la cancha donde van a jugar en Estados Unidos, ¿sí? Después los próximos partidos también te los cuento. Lunes 22 de julio, Argentina versus Austria, ya viajan a Dallas. Este se juega a las 14 horas en Dallas, ¿sí? Y el próximo encuentro es el sábado 27 de julio. Este es por las zonas, ¿no? Por el grupo. Por partido de grupo, ¿no? Para ver cómo clasifican para los 16avos de final, ¿cierto? Bueno, no, ¿qué 16avos? No, está bien, ¿no? Está bien, perfecto. Y el próximo partido, como te decía, es el 27 de julio. Argentina versus Jordania, que ya se quedan en Dallas los muchachos porque juegan allí en Dallas. Y este partido es tarde, Mario. 23 horas, hora argentina. Esto está terminando como a las 1 de la mañana, hora argentina. ¿Sí? Y de allí, con esos tres partidos jugados por la selección, veremos cuál es la continuidad de la escaloneta en este Mundial de Fútbol. Estados Unidos, México y Canadá. ¿Sí? Que se las trae todo, aparentemente, con un acto inaugural re tecnológico, con muchísimas cuestiones en el medio, pero vamos a ver qué es lo que nos va dejando, ¿no? A medida que arranque y que vaya avanzando los días. A 10 días del Mundial y a 16 del debut de la selección nacional en Kansas City por el Mundial de Fútbol Estados Unidos, Canadá, México 2026. O sea que no tenemos inconvenientes nosotros que laburamos, ¿no? 22 horas, tranquilo, nos preparamos unos sanguchitos, unas pizzitas, unos matecitos, porque no, frío, puede ser que haga frío para el 16 de junio. Y el próximo partido el 23, ¿no? 23 y 27, así, a tenerlo en cuenta. Ya los otros dos partidos son en Dallas. Los muchachos de Kansas viajan a Dallas para disputar el otro 20. De todas maneras, un mundial muy esperado, ¿no? Con mucha ansiedad también, que tiene que ver que la Argentina va a defender el título. Y todo el mundo tiene que jugar con los campeones del mundo. Así que un mundial en donde los ojos del mundo van a estar puestos en Argentina y su debut en este momento, teniendo en cuenta que son los últimos campeones del mundo. Exactamente 11 de la mañana, 23 minutitos, ¿vendemos? ¿Qué? Dígame. ¿Tanda? Sí, eso es lo que estaba diciendo justamente. Vendemos, vamos y venimos.
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0: En Capital Federal y Gran Buenos Aires, de cielo cubierto, la temperatura 14 grados, 2 décimos. Terminó la autopsia al cuerpo de Agostina y Barrelier sería imputado por femicidio en forma inminente.
1: Sin hacer declaraciones a la prensa, hace instantes el fiscal Raúl Garzón ingresó a su fiscalía en tribunales. El fiscal, aseguraron, se va a abocar de lleno en el día de hoy a la causa Agostina. Se esperan por parte de la fiscalía los resultados preliminares de la autopsia que se realizó en las últimas horas a los restos encontrados de Agostina en los predios de Ampliación Ferreira. También el fiscal en las próximas horas agravaría la imputación a Barrelier por el delito de femicidio. Recordemos que actualmente Barrelier está en calidad de detenido, internado en el hospital de Bower bajo cuidado psiquiátrico y con videovigilancia, porque según indicaron los profesionales, durante el fin de semana tuvo ideas suicidas, al menos eso es lo que manifestaron. También se espera que antes del mediodía algunos de los abogados que intervienen en la causa se entrevisten con el fiscal Raúl Garzón. No se descarta que en las próximas horas haya más personas imputadas por el femicidio de Agostina. Mariano Nievas, Mitre informa primero.
0: El gobierno reglamentó la eliminación de ganancias para la venta de inmuebles y el cobro de alquileres. Se trata de modificaciones incluidas en la reforma laboral. Quedarán exentos del tributo tanto los ingresos por alquileres de viviendas como las ganancias obtenidas por la venta de inmuebles y la transferencia de derechos sobre propiedades. Empieza la ilusión de Juan Macerúndolo después de las 6 horas ante el español Landaluce y terminar y eliminar al número 1 del mundo, Sinner. Al argentino ahora le toca con otro italiano, Matteo Berrettini, por un lugar en cuarto de final. 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La térmica 8 grados 8 décimos, cielo nublado con neblina. En Capital Federal y Gran Buenos Aires, cielo cubierto. La temperatura 14 grados 2 décimos y la humedad 85%.
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5: Exactamente 11 de la mañana con 37 minutitos en la hora en la República Argentina. Nos vamos rápidamente a la localidad de General Güemes. Ahí estamos en contacto con nuestro amigo y periodista de aquella ciudad, el señor Ángel Teixeira. Ángel, ¿cómo estás? Buen día.
6: ¿Qué tal, Juan? Un gusto estar en contacto con vos, con toda la audiencia de FM Panamericana y toda la gente linda del norte salteño.
5: Bueno, ¿cómo anda el tiempo por allí, Ángel? Acá está medio lluviosa la cosa, no sé, Güemes, ¿cómo anda?
6: Sí, acá estamos igual, acá estamos igual. Está lluvioso, pero por lo menos no está tan frío, ¿no? Mm. Esta mañana sí está un poco fresco, pero la temperatura ahora ya está levantando y bueno, y tenemos ya... Ha dejado de esa llovina persistente, ha parado. Y bueno, quedó la resolana, esa resolana que decimos nosotros, que el sol amaga con salir y se vuelve a esconder. Y estamos así en la ciudad de Güemes.
5: A ver qué es lo
6: que pasa. Así que para los amigos del norte, para los amigos del norte que transiten por la 34 y vayan a la capital salteña o al sur del país, vengan tranquilos, vengan con precaución, y bueno, que por acá ya la lluvia o la llovina esa de esta mañana ya ha cesado.
5: Bien, Ángel, ¿qué es lo que está pasando en el hospital de General Güemes?
6: Bueno, mirá, te cuento, el hospital de General Güemes tiene muchísimos problemas, no muchos, muchísimos problemas.
5: Claro,
6: el otro día nosotros, ¿te acordás que hablábamos? También hace tiempo con un temita también referido al hospital. El hospital, lo que pasa es que hay una persona, un médico, por supuesto, que no voy a cuestionar la parte profesional del médico, pero sí, el vínculo familiar que tiene con el diputado Rayé, que es el hermano lo puso al hermano de gerente y el hermano no entiende absolutamente nada, porque está demostrado esto, de que conducir un hospital o estar al frente de un hospital tan importante como es el Hospital José Castellano de acá de la ciudad de Güemes, tiene su cuota de responsabilidad y debe estar preparado para eso. Es como que, por ejemplo, el Hospital San Vicente de Paúl, de Orán, que es un hospital muy importante,
5: claro,
6: el hospital de Tartagal, por ejemplo, que son hospitales que tienen cobertura muy amplia y que deben estar preparados y que deben estar bien administrados. Bueno, en este caso, el Hospital de Güemes, que absorbe a mucha gente de la zona sur, ya sea de Rosario de la Frontera, en algunos casos, ¿no? Hay casos de Metán también, y eso que Metán tiene un hospital bastante nuevo y bastante adelantado, pero a veces el tratamiento se hace complejo y lo derivan al Hospital de Güemes. Pero después toda la zona de Anta, Quebrachal, Joaquín B. González, Sarabia, El Galpón, todos vienen acá al Hospital Joaquín Castellano. A eso le debemos sumar las localidades del sur de la provincia de Jujuy, a donde hay lugares que tienen muchísima gente, por ejemplo, Pampa Blanca, Monte Rico, inclusive de Perico se vienen acá al Hospital Joaquín Castellano a hacerse atender, vienen de la zona de Aguas Calientes, Manantiales, bueno, todos esos lugares vienen acá la gente a buscar asistencia médica en el Hospital Joaquín Castellano. Esto te lo digo y se lo digo a la audiencia a modo de introducción del área de cobertura que tiene. Tiene el área de cobertura normal acá en el departamento y también se va más allá del departamento Güemes y va más allá de la provincia de Salta. Calcula la importancia que tiene el manejo que debería tener y la administración que debería tener, debería ser muy, pero muy importante. Pero si tenemos un gerente que se aparece casi todos los días a las 9, 10 de la mañana a la gerencia, está bien, se puede quedar durante el día, a veces se va a las 2 de la tarde, pero acá hay que estar a full, el gerente tiene que estar a las 7 de la mañana en el hospital viendo toda la problemática de salud, buscando médicos que con especialidades para que vengan y atiendan a la gente en las distintas los distintos problemas de salud que tienen, digamos, conseguir los insumos, las internaciones, por ejemplo, en estos días ha surgido un tema judicial a donde hay 9 médicos imputados por el fallecimiento de una persona, de una señora ya por el año 2017. Bueno, ¿qué pasa con esos médicos? Están bajoneados, están mal psicológicamente y no, algunos no van a cubrir las guardias como corresponde. Ajá. Entonces faltan médicos, pero bueno, también está la parte más, digamos, complicada de esto, que el médico dice, bueno, yo en la parte pública no puedo ejercer porque estoy mal anímicamente, psicológicamente, pero después vos lo ves trabajar en la parte privada. Entonces, o está mal para una cosa y bien para otra, no entiendo. Bueno,
5: o sea, vale decir, Ángel, que las imágenes que se viralizan de cómo se encuentran las guardias o los lugares de internación dicta mucho lo que está ocurriendo por la falta de personal, por la falta de atención y muchas cuestiones más.
6: Claro, eso es por eso te digo yo, acá el principal responsable de toda esta situación es el gerente del hospital, el doctor Daniel Rayé. ¿Por qué? Porque no se organiza, no organiza, va poniendo parte y eso que hay algunas personas, algunos muchos de los que trabajan en el hospital, que te digo, ¿no? Hablemos de cifras, el hospital tiene en este momento muchísima cantidad de gente que trabaja allí, alrededor de 600, 700 personas. Es muy importante eso. Pero bueno, en algunos lugares está faltando enfermero. Pero claro, ¿por qué es esto? Porque no se organizan. Porque el gerente no se organiza. ¿Cómo puede ser que en el sector de de la guardia del hospital Joaquín Castellano, que tiene 20 camas para mujeres y 20 camas para varones. Únicamente tiene 3 enfermeras para que atiendan a 40 personas cuando la sala está, cuando ambas salas están llenas. Inclusive ayer tenía gente en camilla porque ya no había lugar, ya no había camas. ¿Cómo hace una enfermera? O sea, estamos hablando, mira vos, una enfermera y media para cada sector. ¿Cómo hace una enfermera si un paciente hace un paro, si un paciente necesita que se lo controle en la medicación? Es imposible, es imposible. Ahí, en ese sector, en ese lugar, lo correcto sería que funcionen con 6 enfermeras, 6, no 3. Y están funcionando con 3, están trabajando con 3, y las chicas, los enfermeros y las enfermeras se ven abarrotados. ¿Sabes lo que es que atender a 20 o 40 personas así, turnándose? Una va por un lado, el otro va para el otro, y así, salir de ahí con la cabeza que te revienta, mal, anímicamente mal. Y van y descansan, y a la noche tienen que volver, o a la tarde, o a la mañana, según el turno que les toque. Y esto es un problema de vieja data del hospital, nada más que no se organizan. Eso es por un lado. Revientan, por decirlo de alguna manera, ¿no?, y de manera vulgar, revientan o sobrecargan con horas horarias o con atención a paciente, por un lado, y por el otro lado tenés a algunos pícaros que no las trabajan y les pagan las horas de guardia. Y ese mal manejo es.
5: Pero esto está comprobado, Ángel, de que que no las trabajan y se pagan estas horas.
6: Totalmente, Juan. Hay un problema gravísimo en este momento en el hospital.
5: Pero es muy grave esto.
6: Con el tema de las horas.
5: Es gravísimo.
6: Con el tema de las horas guardia. Claro que es gravísimo. Yo tengo información, pero hay documentación de una enfermera que ha presentado una nota al Ministerio de Salud de la provincia. Dentro de esa nota adjuntó la fotocaptura de transferencias que se hacen a personas que le cargan horas de guardia, pero cuando cobran ese dinero de las horas de guardia, tienen que retornar el dinero que va destinado para otras cosas. Vaya a saber para qué. Claro, ¿me entendí? Claro. Vaya, ¿para qué? Esto que estoy contando, yo ya lo dijimos nosotros en varias oportunidades en un programa de radio que hacemos acá en Güemes, y hasta ahora únicamente hay preocupación, pero no hay una determinación, no hay una acción de parte del ministerio como para decir, a ver, hagamos una auditoría, y eso que hay un contador acá que está trabajando, que está nombrado por el ministerio, porque las horas guardia en todos los hospitales de la provincia, y si por ahí no, cualquier persona que nos esté escuchando, las horas guardia se liquidan siempre y cuando estén autorizadas debidamente, firmada la liquidación de esas horas guardia o el haber trabajado esas horas guardia. Únicamente el que firma es el gerente del hospital para que se las liquide, para que les paguen. Entonces, acá no va a ir ni Juan ni Teseira a firmar porque no le corresponde, ni al enfermero, ni al médico, ni al jefe de emergencia, ni al jefe de atención a la persona. Es el gerente del hospital. Por eso hay un mal manejo con el hospital. Ayer era, este fin de semana, el hospital prácticamente estuvo colapsado. Colapsado porque ingresa mucha gente, sumado a que hubo siniestros viales también acá en el departamento, con algunos fallecidos, y sin embargo está colapsado el hospital y la gente va, demoran para atenderlo, a otros directamente no lo atienden, se vuelven a la casa.
5: Qué
6: bárbaro. Está complicada la situación sanitaria acá en el...
5: Pero me imagino que las autoridades están ocupando del tema como para mejorar la atención, digo.
6: Y deberían ocuparse porque esto no es algo que digamos, No estamos hablando de ir a comprar pan al negocio, no hay pan y vamos al otro y conseguimos pan.
5: Acá no, se trata de salud. En esta época del año, con temperaturas bajas, donde las enfermedades respiratorias comienzan a ser comunes, las atenciones incrementan, casos febriles, imagino que debe haber algún proyecto de contingencia ante esta situación.
6: Bueno, el tema, vuelvo a repetirte, acá pareciera ser que el hecho de que, porque es el hermano del diputado, bueno, tiene protección política, está todo bien, no hay problema, y vamos que va, y la cosa sigue y sigue y sigue, y no es así.
5: No, claro. No es así. Claro. Me imagino que la gente es molestísima, la gente muy molesta por este momento.
6: Pero totalmente molesta, totalmente molesta. Claro. Así que tenemos que acá se tienen que poner los pantalones largos, y tienen que ver de que acá se privilegia la salud de las personas, no el negocio o el buen pasar de algún funcionario o algún médico.
5: No, claro, claro. De hecho, se veían imágenes realmente increíbles.
6: Sí, totalmente. Así que, bueno, esa es la situación que se está dando en el hospital. Tenemos un problema muy grave, ¿no? Y bueno, esperemos de que esto en algún momento se solucione, ¿no?
5: Esperemos. ¿Hasta aquí las autoridades del hospital hicieron referencia de algo? ¿Dijeron algo? ¿Comunicaron algo o nada? ¿Todo silencio?
6: No, todo sigue como si no hubiese pasado nada. Ah, mira. Como si acá no pasa nada, que está todo bien y no está todo bien, está todo mal. Esto sigue y sigue y sigue, y acá está en riesgo la salud de las personas.
5: Sí, sí, totalmente.
6: Yo la verdad que me llama la atención que desde el ministerio, ¿no?, o desde el gobierno de la provincia, no se le dé ya punto final a esta situación, porque es una situación complicada, es una situación muy preocupante.
5: Claro, claro.
6: Vuelvo a repetirte, estamos hablando de salud, no estamos hablando de ir a comprar pan en un negocio o a comprar algo que nos hace falta para alimentarnos y no conseguimos en un lado y vamos al otro y conseguimos. Acá, si vos vas al hospital con un problema de salud y no podés solucionar o no te pueden diagnosticar porque tienen ese inconveniente de lo que te estamos conversando ahora, ¿y a qué otro lugar vas a ir?
5: Y no.
6: No podés ir a otro lugar porque si no tenés obra social. Ahora, si tuviese obra social, bueno, también es lo mismo, ¿no? Por ahí no solucionás el problema, pero bueno, tenés otra alternativa, tenés obra social, pero con la situación económica que se está viviendo en el país, y más que nada se repercute en los lugares más vulnerables, a donde la gente hace changa, la gente tiene su puesto de venta ambulante y no tiene una obra social.
5: Ángel,
6: entonces no puede recurrir.
5: Me decías en el comienzo que hay un notorio faltante de profesionales.
6: Sí. Hay muchos profesionales que terminan renunciando al cargo, digamos así, y se van. Y con el tema, mira, con el tema de las guardias, de las especialidades, el San Bernardo, que lo tenemos en la capital salteña y está cerquita de nosotros,
5: sí.
6: El San Bernardo es un hospital de autogestión, ¿no? Que es un hospital descentralizado.
5: Uh-huh.
6: Entonces, el hospital, ellos mismos tienen, digamos, una, por decirlo de alguna manera y para que se entienda, tienen una tarifa para pagarle a los médicos que hacen guardia en el hospital. Esa plata que se les paga es mucho más elevada que le paga el hospital Joaquín Castellano. ¿Qué te quiero decir con esto? Si vos sos médico, vos trabajás en el hospital San Bernardo y te ofrecen venir a hacer guardia en la ciudad de Güemes, en el hospital de Güemes, lo primero que vos vas a preguntar es ¿cuánto pagan las horas de guardia?
5: No, seguro, sin lugar a dudas.
6: Bueno, entonces, si te pagan menos que en el San Bernardo, y vos no vas a venir a hacer guardia acá, ¿por qué? Porque vos tenés costo de traslado, tiene que venir con todo lo que significa, venir a hacer guardia acá, trasladarte de un lugar a otro, y aparte están pagando menos, entonces vos vas a decir, no me conviene, sigo acá, me quedo acá en el hospital de San Bernardo.
5: Claro, no,
6: y esa es la gran... Y ese es uno de los grandes problemas que tenemos nosotros, porque los médicos optan por quedarse en el hospital San Bernardo, a trabajar allí, a hacer guardia ahí, y no vienen para Güemes.
5: Que no.
6: ¿Y en qué termina muchas veces esto? En que tienen que derivar de acá al San Bernardo. La primera vez te llevan en ambulancia, como quiera que sea. Y la segunda, tercera y cuarta y quinta vez que vos tengas que concurrir a un médico en el San Bernardo, tenés que costearte vos los pasajes, tenés que pedir turno. Es una serie de contratiempos tremendo, teniendo un hospital acá que podría brindar un buen servicio de salud. Mirá, fíjate todos los problemas que ocasiona cuando no se administra bien un hospital. Si hay algún médico que está escuchando esto, si hay algún médico que está en la sintonía, de manera anónima, se podría comunicar con vos y que me diga si yo estoy faltando a la verdad o estoy en lo cierto. Te van a decir que sí, que es así. La gente que está vinculada a la salud sabe de estas cosas, sabe perfectamente bien cómo funciona esto. Pero claro, debería haber también, de parte del gobierno de la provincia, una política de Estado en materia de salud que sea eficiente, que el Ministerio de Salud maneje los recursos que tiene que manejar, porque a vos te puede faltar trabajo, te puede faltar un medio de movilidad, por ejemplo, para ir a trabajar, pero no te puede faltar salud, o si tenés un problema de salud lo tenés que tener controlado, medicado, ¿me entendés? Pero en este caso, la salud de los güemenses está en riesgo, desgraciadamente, está en riesgo. Y a eso le debemos sumar, ¿no?, al área de cobertura y demás que yo te explicaba anteriormente, le debemos sumar que nos atraviesa la ruta 34, que cuando hay un siniestro vial, las ambulancias, muchas ambulancias, ¿no?, están tiradas ahí en el fondo del hospital y no están operativas. Cuando hay una contingencia grave y con, desgraciadamente, con varios heridos, porque por acá circulan vehículos de carga pesada, transporte de colectivo. Ya pasó que hubo siniestro con transporte de pasajeros, de colectivo, varios heridos y las ambulancias no daban abasto.
5: Claro, claro.
6: Entonces, todas esas cosas hay que tenerlas en cuenta. Yo no digo que tengan 200 ambulancias, no, bueno, pero por lo menos ambulancias, 4 o 5 ambulancias operativas en el departamento. Pero no las hay.
5: Van a tener que hacer algo, porque si no la situación se les va a complicar más todavía.
6: Pero totalmente. Nada más que la gente muchas veces cuando se siente mal, se siente enferma, hace lo que no tiene que hacer, que es automedicarse. ¿Me entendés?
5: Y bueno, pero
6: se automedica.
5: Y tenés que esperar 4 o 5 horas, 6 horas, 2 días, 3 días, 1 semana para que te atiendan. Algo tienen que hacer. Es lógico.
6: Y sí, por supuesto, Juancito. Por eso te digo, estas son políticas de Estado. El gobernador se la pasa haciendo anuncio y hasta ahora esos anuncios no se ven cristalizados en la ciudad de Güemes. Tenemos un parque industrial, tenemos minera, y bueno, por lo menos deberían hacer un aporte al hospital para que
5: totalmente,
6: el servicio
5: totalmente.
6: De salud sea eficiente.
5: Claro, totalmente.
6: Mira,
5: estamos de acuerdo.
6: El día sábado a la noche se produjo un incendio de un camión en el parque industrial, en una planta que almacena combustible. ¿Sabés el desastre? Estuvimos al borde de la tragedia en Güemes el día sábado.
5: Sí.
6: Los bomberos actuaron rápidamente, pudieron sofocar el incendio de ese camión, pero si eso se expandía, ese incendio, bueno, hoy estábamos hablando de que la mitad de Güemes estaba explotada, ¿me entendés?
5: Claro.
6: Porque hay plantas que almacenan gas, bueno, en fin, hay muchos elementos que son combustibles y que si explotan, bueno, olvídate, volamos por el aire la mitad de Güemes.
5: Claro, terrible. Ángel, querido, te mando un abrazo enorme.
6: Otro para vos, Juan, como siempre, un gusto estar en contacto con ustedes y un gran saludo a la gente del norte, de Embarcación, Orán, Tartagala, donde llega la señal de FM Panamericana.
5: Un abrazo, Ángel, cuídate, que ande todo bien.
6: Otro para vos, que esté bien.
5: Ahí estaba el señor Ángel Teixeira, amigo y colega de la ciudad de General Güemes. En estos momentos, corte de ruta, así me indica producción, corte de ruta en la localidad de Aguaray, ¿verdad? Organizaciones sociales piden el cumplimiento del compromiso de obras realizadas por el gobierno o a realizar por el gobierno provincial. Vamos al audio que tenemos desde allí, corte de ruta en Aguaray.
7: Bueno, con Sandra Contreras, nos encontramos cerca del control de Gendarmería Nacional sobre la ruta nacional 34, de sur a norte. El corte realizado, por el momento liberaron media calzada. ¿Cómo está?
8: Muy buenos días. Bien, bien, digamos, dentro de lo que se puede. Ahí estamos, en la lucha, como siempre.
7: ¿Vos representás a qué movimiento social?
8: Yo soy referente departamental del Movimiento Octubres.
7: El Movimiento Octubre. ¿Cuál es el reclamo que realizan acá en Aguaray?
8: El reclamo, tenemos compañeros desocupados acá en Aguaray, como puede ver el cartel. Ha habido un compromiso de un pago de una contención que el gobierno no ha cumplido. Se está pidiendo también que bajen unos expedientes que tenemos de algún cancha deportiva, playón, digamos, y desmalezado, digamos, contención para los compañeros. Estamos pidiendo con merendero que también se han quitado.
7: Bien, ¿con quién hablaron de la provincia? ¿Con el gobernador? ¿Con los ministros? ¿Quiénes son los que se comprometieron?
8: Los ministros. Hubo una reunión donde se comprometieron los ministros y bueno, no se está cumpliendo. Bueno, sabemos, capaz que la situación está, sabemos que en la situación en la que estamos, ¿no? Es económico y cada hogar tiene una necesidad. Por ahí nosotros sabemos que estamos interrumpiendo el paso, que por ahí perjudicamos al ciudadano, pero sabemos también que lamentablemente los gobiernos que asumen, si no le hacemos un corte de ruta, no te solucionan nada.
7: ¿Esta modalidad, cada cuánto lo van a realizar? Pues estamos viendo, bueno, que flexibilizaron, están pasando, sí, utilizando media calzada. ¿Tienen un programa que van a llevar a cargo durante la mañana, durante la tarde, en un caso no tienen respuesta?
8: Esta es la segunda vez que estamos levantando media calzada y dando 10 minutos de pase de cada lado. Hemos hablado con el superior de Gendarmería, pero no tenemos específico, digamos. Yo creo que esta va a ser la última vez que van a pasar y vamos a cortar definitivo hasta que tengamos la solución. Por lo menos no estamos pidiendo que la gente del gobierno baje. Estamos pidiendo que a ellos no se le hace nada agarrar un teléfono, hablar con los jefes de Gendarmería y darnos una audiencia para que nosotros nos podamos retirar.
7: Bien, muy amable.
8: No, muchas gracias a usted.
5: Y ahí estamos directamente desde la localidad de Aguaray, a transitar con mucho cuidado, se lo estamos recordando, el corte de rutas, bloqueos a la altura de Aguaray, en donde organizaciones sociales reclaman la finalización o la concreción de obras en aquel sector del Departamento General San Martín. 12 del mediodía, 6 minutitos, nos informamos a través de Radio Mitre.
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0: En Capital Federal y Gran Buenos Aires, el cielo cubierto, la temperatura 14 grados, 2 décimos. Barrelier será imputado por femicidio.
1: Un defensor oficial acaba de ser oficializado como el abogado defensor de Barrelier. Se acaba de entrevistar con el fiscal Raúl Garzón. Se trata de Jorge Cassini, quien confirmó que en las próximas horas le van a cambiar la imputación a Barrelier. Se le va a agravar a femicidio y además aseguró que va a pedir un informe para saber las condiciones médicas en las cuales se encuentra. Recordemos que Barrelier está internado en calidad de detenido en un módulo del hospital de la cárcel de Bower porque presuntamente durante el fin de semana dijo tener ideas suicidas. Esto decía el doctor Cassini a Radio Mitre.
2: Nos han designado en la defensa de este caso, del señor Barrelier.
1: Bueno, ¿le ha informado algo el fiscal? ¿Le han cambiado la calificación, la imputación a Barrelier? ¿Cuál es la situación?
2: Me ha informado el fiscal que están trabajando sobre un cambio de imputación que probablemente se concrete en el día de la fecha. No he podido comunicarme con mi defendido todavía. Yo voy a pedir ahora un informe de cuál es el estado de evolución actual porque quiero justamente entrevistarme. Recién estoy tomando la causa ahora. Es más, la causa se me acaba de informar que está sobre el secreto de sumario.
1: Por otra parte, el fiscal está a la espera de los resultados de la autopsia. Mariano Nievas, Mitre, informa primero.
0: Roland Garros sancionó a un tenista paraguayo por expresiones machistas. Se trata de Daniel Vallejo, quien fue eliminado en segunda ronda por el francés Moïse Kwanmé. El paraguayo dijo que este tipo de partidos, pesados y con la presión del público, tiene que arbitrarlos un hombre y no una mujer. La directora del torneo, Amélie Mauresmo, anunció que Vallejo fue multado en la mitad del premio que recibió, equivalente a $65,000. Estamos en Resistencia, Chaco, en la 90.7, 18 grados 7 la temperatura, cielo parcialmente nublado. En Capital Federal y Gran Buenos Aires, cielo cubierto, la temperatura 14 grados 2 décimos, humedad 85%.
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Ahí sí, así continuamos. Nosotros les ponemos un poquito más de ritmo. Le seguimos poniendo ritmo. Esto es la banda en vivo para vos. Vos y vos. Dale, nene. Métele cumbia. Ya llegó.

vamos con esto. Determinación mortal. Dedicado, claro, dedicado para el cumpleañero, Claro que sí, sí, dicen. Él se anima todo. Ya viene el stripper del cantante de la marca también. Claro, continuamos.

0: Y así estamos complaciendo a todos los amigos, ¿eh? Un saludo a la gente que sigue ingresando, Un saludo a toda la gente que está afuera. Vayan pasando, esto recién comienza. Gracias por esos aplausos ahí a la familia Cabana, que están todos por este costado. El cumpleañero, ¿eh? ¿Cómo se llama el amigo Zapuca? José Herrera. Ahí está, un saludo para toda la
1: donde
0: barra.
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bienvenidos. 95.5 la radio panamericana en la ciudad de Marcación. ¡Chuchuy! ¡Chuchuy! ¡Chuchuy! Arrancamos el proyecto 1532, estamos a la hora 18. Tenemos que cumplir obligaciones.

Arranquemos el mes con alegría, señores. Cada vez que se va un mes hay que despedirlo con alegría, y el que viene hay que recibirlo con mucho más. Esto es como en el amor, la que se va, se va, se la deja que se vaya. No hay que hacerle mucho ruido ni mucha tristeza. A la que viene, se la recibe y se le canta así. Borrachito, borrachito, borrachito. Borrachito, seguiré mi amor. Borrachito para ti, sí, sí, sí, sí, sí, sí, sí, sí, sí. Aguante Grupo Sombra, sonando. Oh, oh, oh, oh. Sube, sube, sube, sube. Renovado, renovado.

¡Ay, mosca! ¡Oh! Sombras para ti, sonaba borrachito, borrachón, renovado en este nuevo mes.

para Miguelito, que veo por ahí, por arriba, que me está diciendo qué lindo tema que está poniendo Miguel Campos, alias El Caballo, allá en la calle San Luis, pegadito al canal de Barrio El Barro. ¡Saludos, vecino!

0: al amigo Mateo Ledesma. Aires de renovación atrás del mes de junio, primer día del mes. Hemos arrancado el día de hoy en la mañana temprana, nada más, después de haber regresado de unos días de descanso, ¿no? ¿De qué
1: vamos a descansar ahí
0: si no trabajas en ningún lado? ¿De qué descansar? Hemos regresado. ¡Ja, ja! ¡Buena, buena, buena! ¡Ex vecino! Me dice Miguelito. Dedicamos a la quinceañera, che, para el bailarina de nuestra pequeña, allá en los pagos de color en los años 1998, 99, 2000. ¿Cómo desfilaba en la pista Miguelito Campo, che? Camino a Mendoza, soy Rubén Álvarez. Saludos, mi hermano, escuchándote y mirándote también. ¡Esa me encanta! Desde la

Entrégale esta carta. Saludos a la gente de Catamarca, al amigo Matías. Aquí está nevando, chaleo. Ay, papá. Hola, Cinemar. Víctora Viejo y Peludo nomás. Aire de renovación trae este primero de junio, señores. Así arrancamos todo, vapor. Aprovechenme, escúchenme. Porque es la última semana que me tienen por acá, Luego me instalo en el oeste, por Robaseña, señores. Hola, Dani Cuellar, mi hermano querido.

0: Carretera, por favor. Antigua, lista, carta.
1: Sesión 22, Goat Urban, la Sonora.
0: Hola, Lau, ¿cómo estás? ¿Todo bien? Ahí está la rayadita.
1: Los Mirlos,
0: ¿cómo anda? ¿Todo bien?
1: Hugo Jauregui.
0: ¿Qué parece? ¿La cortó o no? ¡Está sonando la maragata! Ya se viene la Sonora. Impatible para todos ustedes.

Aupis en el vivo de Claudio, el Tigre Rizzo, a través de Isla 95.5, la radio panamericana. Por ahí anda también la gente de Sandwichería y Parrillada, los dueños, el amigo Dani Medina, en la 200 vivienda, queriendo auspiciar la presentación de la millonaria desde Orán, Salta, y suena de esta manera.

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1: Para que lo bailen en sus casas, toda la gente
0: para
1: orar.
0: Vos y para vos, mi rayadita.
1: Sí.
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0: Bailalo, hermano, bailalo.
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0: No sea tan rayada, mi amor.
1: ¡Buen comienzo de semana, querido amigo!

0: Este tema para comenzar el nuevo mes. Con alegría, señores, con alegría.
1: ¡La Misionaria!
0: No decaiga. No hay mal que dure 100 años. Cada comienzo tiene un final.

levantamos, suspiro, Campolo, ¿o no? Ay, está mi amigo Maleta, todavía no. Ah, yo no puedo hacer pancita así como tenés vos, porque por ahí la apoyo ahí.

Hola, Alfredo Alemán. Estoy mirando tu programa en vivo, estoy mirando tu programa, dice Jorge Romero.

de Ojo de Agua, Santiago del Estero, Alfredo Alemán, no estaría sufriendo tanto, hermano querido. Saludos. Ese corte debe ser más caro que el de Messi, que no tigre. Sí fue, ajá, sí fue, dice Ramiro Arriaga. Arriba la gente de Joaquín B. González. Hola, Ezequiel. Aquí estoy, hermano, el mosquerío de Moscomo y Mosco. ¿Quién habrá dejado la media acá, mi compañero? ¿Será el Tony? ¿O será el Eli del director Claudio Rojas, güey?

¡Hola, Marjita! Sean fiel, chango, sean como yo, loco. Hoy me levanté tonto, dice Ezequiel Luque, creo que así nomás nacido, hermana. Facundo Ezequiel Luque, saludos, vos qué tal, mi linda. Hoy es lunes, para esos temas, tigre. No, hermano, hay que arrancar el mes con todo, hay que tirar la casa por la ventana. Antes que te tiren la ropa a la calle, vos tira la casa por la ventana, ganale de mano, hermano.

prima la gatta. Ya se viene la gente de Carioma. Todo lo que te haga falta para que juntes set, aquí lo tenés en esta radio. No se sufre.

de acá a un lado, cariñoso, perdido soy yo. Una vez que le mordió las orejas como burro chiquito, ya se quema. Siempre tenés que marcar la diferencia, vos, con lo otro que estaba antes. El example de la mordida, ¿no? Como... ahí está el hotel de Casa Blanca, buenas tardes. Ya me cansa de cambiarlo por Santa, me encuentro ya. Ahí te quedó en escala al lado del terminal.

está, amigo? ¿De dónde sos? Dice Shane. Soy de Pluma del Pato, donde reina la verdadera confianza y la alegría. Rivadavia, Banda Norte, provincia de Salta, República Argentina, nacido a la...

0: pasa? Que quiero olvidar. No, es mentira. Que quiero tomar. Ah, escucha, escucha, escucha, escucha, escucha.
1: Quiero tomar.
0: No, la re.
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0: No.
1: A esa.
0: ¿Quién
1: mujer
0: ha hecho ese tema? Yo tomo que porque no a mí me gusta, no te olvida nadie. Ah, sí, pues.

Con ganas de hacer ese volte a la vista para esta casa. Se viene la fiesta de Pluma del Pato.

instalamos un mes, ya hemos cumplido con lo que teníamos que hacer por estos lados. Vamos retirándose de esta zona no favorable para nosotros aquí en la ciudad de Embarcación, a pesar de que hemos recorrido mucho tiempo sus calles.

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0: canta el tío este, che? No lo conozco el viejo este. A ver, ¿qué canta el Ricky
1: Martin? Sin miedo, lado ese. Hoy despedimos el año con todo. Con ustedes, el gran Ricky Maravilla, papá. ¡Acción!

canciones, ya pensaba que había escuchado con este. Ahí se viene. Me gusta. ¿Qué está sonando? Ricky Maravilla, nada más aburrido que dormir con la hermana, pues. Ahí se viene, me gusta los elegidos. ¡Sí! Se viene la cumbia del Paraguay. Se viene la cumbia de Asunción. Sonando los elegidos. Me gustas.

saludos acá trabajando en la trilla desde Rosario, nos dicen. Ahí se vienen los duendes maravillosos esta noche para todos ustedes. Manda saludos para la Unión, Cristian Rodríguez, saludos.

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0: Te lo dice Cascabel. Para vos, mi amor, yo soy pobre, no tengo nada. No tengo dinero, mi vida.
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0: Y picando fuerte.

0: radio. Porque vamos a arrancar medio despacio nomás con Santiago Cranks a la meseira. Escucha, escucha. Y empezó a subir el volumen, sí. Abrir un vino, ¿qué haga?
1: También la botella.
0: Una cervecita.
1: No, claro, escucha.

0: Torres junto a la burra. Se viene Mingo Ocaranza en la tarde. Se viene Soldado Argentino, presentado por Río Peluquerías.
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0: ¿O vas a querer abrir una cerveza que hoy es lunes?
1: Nos vemos, Grace. Porque se calma el llanto de mi madre, me tengo que ir.
0: Saludos a la gente de la carnicería que no mira.

Fernando Sala, Domingo Caranza. Soldado Argentina, canta el cerrajeado. Para todos ustedes y señores, arriba Santiago del Estero, ¿dónde está la gente de Santiago? ¡Vamos! ¡Que suene, que suene, que suene!

apretando que no tiene espina, paisano. Hola, no iremos.

0: va nombrándolo a su amado. No tiene un canto que alegra, sin nada
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0: Llorar a su esposo perdido, mientras sangre haya en su vena. Fue su culpa, no de nadie, porque en aquella ocasión escuchó a su corazón que la invitaba a bailar antes que a su amado llorara y descargara su dolor. Hay tiempo para llorar, contestó cuando escuchó a un amigo.
1: Arriba,
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0: que venía y la noticia traía de que Crespín falleció. Así fue que al fin del baile, dispuesta ya a regresar, asombrada vio notar en su cuerpo mil plumajes.
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0: Comenzó.

0: llegar la tardecita, se oye un mensaje sincero de un corazón que palpita.
1: Ahí está para el amigo César.
0: Chamamés y chacarera,

0: El Rolando Contreras para dejarnos machucado por las penas también. Y el mamacito que nos puede faltar en la tarde.
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0: Machucado por las penas.
1: Y acobardado Rolando Contreras
0: ha llegado a la 95.5 en la Panamericana, en los estudios, en la localidad de Parcasiana. Estamos en la terreno.

Fonseña, Fonseña, Fonseña. Ahí pasaba la mesina de Santiago Carranza. Oh, amigo, Richo, le puedes saludar a tu amigo Pimpín y a Johnny. Te estamos mirando por el Facebook. Saludos para Pimpín y para Johnny. Antonio Gómez, Antonio.

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señor Negro Palma, estaba sonando en la tarde. Claro que sí, queridos paisanos, y vamos acortando el tiempo aquí en la 95.5, como el andar acorta el camino. 48 minutos nos separan de hora 17, hoy lo acompañamos un ratito nomás, así que nada, hasta la hora 18 tenemos cosas que cumplir, le dedicamos este temita que siempre la gente nos pide, La Cruz de Madeira, versión original, que no la tiene casi nadie. Ya lo vamos a ver si la podemos reproducir de por acá.

Cruz de Madrid, versión original, no lo trate de buscar en YouTube porque no lo va a encontrar, lo va a encontrar por los Cherendis, pero esta es la versión original que no está subida a ninguna plataforma. Nosotros la tenemos aquí de modo exclusivo hace muchísimo tiempo, así que aquí le estamos presentando esta hermosa interpretación de parte de los muchachos, los Cardenales, Cruz de Madeira, versión original. Rodrigo Suárez, mañana es mi cumple, Tigre, mándame un saludo y un buen Saipucay de regalo, que lo pases lindo, hermano, que lo cumplas muy feliz. Acá mateando te sigo, Tigre, desde Comodoro. Marcelino Sastre, saludo desde la Patagonia, Telsen Chubut, Maceta Central, nos dice por ahí, ¿no? Ernesto Gil, tengo un puñado de piña, estoy esa, desde Comodoro, Rivadavia, Chubut. Daniel Maldonado, saludos desde Salta, la linda, mi ñaño querido, a toda la gente que se está prendiendo la transmisión en vivo a través de la red social del Facebook. Recién sitio nomás venimos de entregar nuestra música a través de la plataforma de TikTok, donde también salimos en vivo y en directo, también saliendo para la www.panamericanaembarcacion.com.ar, a través de vía internet, la 95.5, donde nos están viendo 4.273 personas en esta tarde, cuando han transcurrido 53 minutos de hora 17. Le cantamos al amanecer, copleros del monte, coplas que nacen allá, coplas que nacen de medio del monte, donde la garganta retumba y expresa el sentimiento del alma, el dolor del corazón o la alegría también. Coplas del Negro Palma, para toda la gente que gusta de la música bien criolla nuestra, porque nuestra cultura, porque nuestra música no tiene fronteras. Entonces este hermano de los pagos de Bolivia nos regala estas hermosas melodías.

Eva, que me ha dado ganas de cantar una coplita. A ver, Villita, acompáñame con esa zamba, ñaño, que le dedica toda la criollada de mi pago.

pasando. ¿Sí? Señala, negro, palma, viejo y peludo, nomás cantando el amanecer. Ahí viene la segundita, sí señor, Carlitos Pacheco, Le Tigre, buenas tardes, mándale un saludo para Gonzalo Pacheco de la Latita. Ahí viene, se viene, se viene, cuidado, cuidado, cuidado.

0: fue nomás, señores. Sí, señor, negro, palmo, viejo y peludo nomás, cantando al amanecer en esta tarde la radio. Se viene ahí el amigo Dalmiro Cuellar, yo vengo del campo también. Saludamos a Wilson.
1: Soy
0: y Daniel,
1: cantor
0: que son
1: de
0: Chacareras, de La Rioja,
1: en
0: Villamón, Rubén López, saludos desde el campo,
1: no
0: Sam Ramírez. Andrito Pacheco, hola Tigre, buenas tardes, mandale un saludo para
1: no
0: Gonzalo Pacheco de La Lajita. Daniel Maldonado, saludos desde Santa, la linda Miñaña y ya viene el amigo Cuellar, 57 minutos, no se paran de hora 19, luego venimos, perdón, de hora 17, y luego venimos para echar la despedida en esta tarde de vivo de Claudio Tigre por la 95.5 de Radio Panamericana en la ciudad de Embarcación.
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andar, nos decía el indio Lucio Roja. Así vamos nosotros también echando nuestra despedida en esta tarde de día lunes. Arrancó el mes de junio, tratamos de ponerle la mejor música, la mejor onda, recibirlo con toda la alegría a este mes de junio, donde los papás van a estar festejando su día también, no sé, por ahí del 20 creo que es, ¿no? Pero bueno, no importa cuándo, el asunto es que no se olviden. Que tengan ustedes muy buenas tardes. Este fue el vivo de Claudio el Tigre Rizzo, humilde servidor de los pagos de pluma del pato. Nos despedimos. Javier Alguero, la criollita dedicada para el amigo Gabriel Díaz y para su padre en especial, que le encanta esta linda música que viene de los confines del monte, de allá, de las entrañas del Chaco salteño, de los pagos de Santa Victoria Este. El músico, con la música bien criolla, la que alimenta el alma, la que hace alegrar a la paisanada, Javier Alguero, la criollita, queda en el deleite de sus oídos.

0: estaba, che, la música ya en la despedida nuestra por ahí con la samba del Sucho. Ya se vamos
1: a ver,
0: nos vamos con la samba del Sucho, ¿verdad?
1: El Sucho. A ver, el que quiera bailar samba, que saque los pañuelos. Vamos a hacer el patio criollo, señores. 5 de julio
0: va a estar Iván Ruiz en Pluma del Pato, Pato Paz, anda Lucerita por Aura, los hermanos Díaz. Así nos vamos, queridos paisanos. Sí, señor, que tengan ustedes buenas tardes, buenas tardes, buenas tardes.

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queriendo. Sí, señor. Muchas gracias a todos. Muchas gracias a todos por participar en este show en vivo. Muchas gracias, señores.

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0: Le quiero mandar un saludo con mucho cariño para mi amigo Aldo, para mi amigo Aldito, che. Muchas felicidades. Hoy llegó a la vida.
1: Oye, papá, de nuevo.
0: ¡Felicidades, Aldo! ¡Tira ahí! Bueno.

retorno listo. 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

tal como pasar el fin de semana? Espero que de 10. Si es 1, 2 o 3 puntos más arriba, mucho mejor. ¿Pasaron un domingo en familia? Bien ahí. 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

noche de lunes. Los mejores clásicos de los 90 suenan a partir de ahora hasta la 22.

arrancando la noche de los clásicos, haciendo el capítulo número uno, noche de lunes, Madonna, la iglesia.

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1: Sonando Kelly Minoc, no puedo arrancarte de mi cabeza. Rubén Faltante, ojos celeste. Kelly Minoc.

Exactamente 20 horas 27 minutos 8:27. Sonando voy. ¿Quién te cantará? Y te extraño amor. Primer bloque, primera parte. Arrancando la noche de los clásicos. Los mejores clásicos de los 90. Ya comenzaron a sonar.

0: 20:28 minutos, primer bloque, primera parte.
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Exactamente 21:37, minuto 8:37. Arrancando el segundo bloque, arrancando la segunda parte. Hathaway Rock de mi corazón.

Esta es la versión Club Mix. Suena Rhea McCoy. Runaway.

para estar en contacto con nosotros, 3878 45 97 77, sonando los mejores clásicos de los 90. Ria McCoy, Runaway.

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Tercer bloque. Tercera parte. Suena Lady Gaga. Esta es la versión remix. Always remember has the way. Recuérdame siempre de esta manera. Tercer bloque.